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Ya en minutos estamos en la 94.3. Sepan disculpar porque me están llamando la gente. Llamada. Mucha, mucha llamada. Pero llámenme en WhatsApp. Dale, va. Nos queda 4 pendrive más de lo que voy a regalar, más de la 94. Tengo más pendrive también que lo voy a regalar. Y ahí nosotros ya lo vamos a sacar de vuelta las llamadas, pero en la 94.3. Queridos amigos, gracias a toda la gente, audiencia total, la radio Suceso. A veces me dicen, sí, el programa en la radio 99.7 Radio Suceso. Bueno, nosotros siempre estamos, ¿verdad? Les decimos, hasta aquí, 99.7 Radio Suceso. Y la gente muchas veces queda enganchado con la 94 también para la gente de San Juan de Pomoceno, ¿verdad? Así que gracias. En minutos estamos en...

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0: ¿Qué tal? Qué placer inmenso de poder saludarles aquí a través de la 94.3 FM del Este. Ante nada, un feliz primavera para todos los grandes amigos y amigas que nos escuchan, como todas las noches aquí a través de la número 1, 94.3 FM del Este. Ya después de nuestro compañero Arsenio Aguilar y Gustavo Milena, les mandamos un saludo cordial a todos los grandes amigos. Como todas las noches nos escuchan, nos acompañan siempre con la buena onda. ¿Cómo están pasando la primavera? Es la gran pregunta. ¿Están pasando bien? ¿Están pasando súper genial, espectacular? Flores, lindas flores que han recibido, me imagino, ¿verdad? Que han recibido hermosos regalos, donde muchas veces uno dice, bueno, y no. Siempre uno tiene que... Claro, la flor es infaltable, pero muchas veces uno prefiere regalarte otras cosas, ¿verdad? Rubén Domínguez, ¿cómo está, querido? ¿Qué tal? ¿Cómo pasaste tu aniversario, tu cumpleaños? Merecidamente súper bien, ¿verdad? Me imagino que muchos amigos, muchos seres queridos tuyos vinieron a saludarte, te saludaron. Y nos alegra muchísimo, ¿verdad? Nos alegra muchísimo. Espectacular. Nosotros aquí desde Buenos Aires, República Argentina, equipo de primera desde San Lorenzo, Paraguay. Nuestra musicalización llega también de la mano de
1: Misael Franco, DJ.
0: Claro. Estamos transmitiendo en TikTok. Hoy yo dije, no voy a animar, porque yo la verdad que hoy en Nayera Equity. Te diríamos con BQG. Ajá. Me castigué mal, en serio le digo. Pero bueno, estoy acá cumpliendo con ustedes. Yo dije, hoy voy a hacer el programa, sí o sí voy a hacer el programa, porque como ya les dije a ustedes, ¿verdad? Siempre en esta fecha uno, charlar con el público, charlar con los oyentes es muy bueno, es de la mejor manera. Es por eso yo dije, hoy no le voy a animar, ¿verdad? Hoy estamos recordando también un año más de la partida de Juan Arroyo, nuestro querido colega. Que se nos fue en un año 1997, un 21 de septiembre, ¿verdad? Y mucha gente que de seguro que eran su capelú, era su amigo, eran sus amigos de aquellos años, que le han tenido, ¿verdad? No solamente como colega, sino como amigo, ¿verdad? Muchos que le han conocido por Ciudad del Este, algunos que han tomado con él tereré, han comido con él un almuerzo, un asado, una fiesta, que ha sacado fotos. ¿Qué más puede sacarle con Juan Arroyo, verdad? Ok, nena. ¿Verdad? Yo dije, hoy voy a charlar con la gente, que me cuente también los grandes amigos que le conocen por la gente de Ciudad del Este y no solamente del Alto Paraná. Que me cuente un poquitito también anécdotas de Juan Arroyo, ¿verdad? Anécdotas. Queremos conocer un poquitito más quién estuvo con él ahí cerquita. Porque son muchos, ¿verdad? Pues son bastantes, ¿verdad? Y nosotros eso es lo que queremos hacer con la gente, con la audiencia, con el público. Por eso estamos habilitando una línea para que nos llamen. A mí me encantaría, yo le voy a decir la verdad a ustedes que me están escuchando la radio, ¿verdad? A mí me encantaría que la audiencia, por ahí si tiene tiempo, aún está tomando y me cuente una anécdota de Juan Arroyo. Amigos que son DJ, amigos que son locutores, amigos que son grandes, más profesional que yo. Porque yo nunca voy a decirle que soy profesional, no, en ningún momento. Siempre lo dije y siempre me voy a sostener. No me gusta decir algo que no soy, ¿verdad? Soy un aprendiz. Así lo voy a decir, ¿verdad? ¿Qué más lo que le puedo contar? ¿Qué es lo que más puedo decir? Bueno, que me digan ustedes, ¿verdad? Bueno, anoten este número, llamada de WhatsApp. Gente que quieren salir con nosotros, llamada de WhatsApp, anoten este número. Es el número de la radio online, Río Rigoberto, 0987. Anote la gente que están viendo en TikTok también, porque estamos en vivo en TikTok, ¿verdad? 0987 134 834. 0987 134 834. 0987 134 834. A mí me encantaría que un colega o un DJ o un amigo que le han tenido el privilegio. Mucha gente se confunde y me dice, Jorge Antonio, ¿vos sos algún familiar de él o sos familiar de Rigo o de Juan? Porque como ven acá yo tengo el retrato de ellos, ¿verdad? Las fotos, foto de Nene Fariña, de algunos colegas más que tengo acá. No, yo soy un fanático más como ustedes. Yo aprendí escuchándole sus grabaciones en cassette. En aquel tiempo, bueno, yo empecé la radio, ¿verdad? En aquel tiempo no había mucha tecnología, entonces yo antes le pedí a mi papá y le decía, papá, ¿puedo usar tu radio grabadora? Y yo tenía siempre el cassette negro clomado, ¿viste? Y la gente que me han llevado de acá, de ciudad, le digo de acá, yo estoy en Buenos Aires, ¿verdad? Me han llevado de Ciudad del Este, y siempre le he escuchado, ¿verdad? Yo tenía un señor que se llamaba Cirilo Martínez, que se llamaba un señor que tenía una discoteca y siempre me llevaban lo grabado en cassette, ¿verdad? Porque antes así era, ¿verdad? Se grababa en cassette y uno tenía esas reliquias, ¿verdad? De ellos, ¿verdad? Bueno, y a mí me encantaría que se comunique la gente, más todavía los colegas o algunos amigos que son muy, muy, muy conocidos más, que tuvo el placer, como ya le dije, compartiendo con él muchas cosas, anécdotas, al número 0987-134-834. Vamos a ver quién se anima, ¿verdad? Es bueno charlar un poquitito con la gente, unos 3-4 minutitos, ¿verdad? Que no sea tan larga la charla y que nos cuente, ¿verdad? Eso es lo lindo que siempre compartimos con los grandes amigos. Es por eso también que este programa también hacemos al estilo de ellos, ¿verdad? De verdad. Bueno, y le mando un saludo grande, cordial, a los seres queridos de él, que yo no tengo todavía el privilegio de conocerle, pero yo he conversado con colegas que son de acá de la radio 94.3, y que han tenido el privilegio de trabajar con él, porque Juan y Rigo han trabajado, ¿verdad?, con la gente de Record Producciones desde muy joven, y algunos que son muy pioneros, que están acá todavía en la empresa, me cuentan anécdotas, gracias a ellos, por su anécdotas e historia de trabajo. Yo también me oriento también cómo era ellos, ¿verdad? Ahí le tengo a Damián Colmán, ahí le tengo a otro que le ha llegado a conocer, al amigo Nene I también en un momento, que me dijo que también que le ha conocido. Pero más todavía Damián Colmán, que sabe mucha historia, ¿verdad? Y algunos colegas más, ¿verdad?, que han tenido como compañero. Y algunos locutores que son de acá de la 94 que todavía no les he llegado a conocer, pero en un momento lo vamos a cruzar. Son excelentes personas y excelentes grandes profesionales. Y nosotros simplemente lo que siempre solemos escucharles es un lujo, porque son maestros, son pioneros mucho más profesionales que nosotros. Esa es la razón de que nosotros siempre nos mantenemos al margen, ¿verdad? sin compararnos a nadie e igualarlo, ¿verdad? Simplemente nos sentimos un seguidor más dentro de toda esa gente que nos están escuchando y nos están viendo por TikTok, ¿verdad? Bueno, Juan Arroyo, un 21 de septiembre del año 1997, gente del Alto Paraná lo han recordado, han ido en su velatorio, han ido en su sepelio y tienen esa historia un poco triste, ¿verdad? Y lo siente en el corazón que se ha ido uno de los animadores también muy queridos del Alto Paraná. Y nosotros... nos sentimos un seguidor más entre ustedes.

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Bueno, vamos a saludarles a todos los grandes amigos y amigas que nos están viendo en TikTok. Feliz día de primavera a todos los grandes amigos y amigas. Gracias, Clara. Gracias por las palabras. Nene Farina era mi amigo, me dice acá mi amigo, ¿verdad? Qué grande. Y ahí, Daniela Figueredo, un saludo grande. Daniela, feliz primavera. ¿Qué más? Carol, ¿qué tal? ¿Cómo estás? Un saludo grande. Espectacular, desde Encarnación que nos está viendo también, Vicente Alegre, Águeda Morel, ¿cómo estás Águeda? ¿Todo bien? Espectacular, saludo grande a todos nuestros queridos amigos que nos acompañan en esta noche espectacular del Super Lunes, excelente noche que están pasando muchos amigos, feliz día primavera, me dice acá Daniela, muchas gracias Daniela, excelente, Genial en compañía de nosotros en la noche a través de la 94.3 FM del Este. Muy bien, ya estamos habilitando el número, ¿verdad? Para que la gente pueda llamar desde su WhatsApp, ¿verdad? Gente que puedan agendar el número de la radio, es el número 0987-134-834, ¿verdad? Te pido un tema, dice, de Francesco Napoli. Bala, bala. Daniela Figueredo. Se lo vamos a pasar ahí en minutos, Daniela. Ya tengo acá tu temita pedidos aquí en la noche. Bala, bala, un temazo que había solicitado nuestra querida amiga. Y ya lo vamos a complacer aquí en la noche espectacular. Bueno, ¿cómo están pasando la primavera? ¿Quién está pasando contigo? ¿Quién está por llegar? Porque todavía es tempranito para muchos, ¿verdad? Lo que estamos acá en Buenos Aires, por ejemplo, para muchos es muy temprano todavía, 10:30 de la noche. Yo, por ejemplo, me duermo a las 2 de la mañana, como me dice la gente, ¿vos qué horas dormís? Mejor vendrá Arequela, porque vos sueles trabajar hasta alta hora. Y es verdad, yo me duermo a las 2 de la mañana y más o menos me despierto 8:00, 7:30, ya me despierto yo otra vez, ¿verdad? Es una costumbre, cosa que a mí ya me dijeron que tengo que dormir más porque el cuerpo dice que necesita dormir mínimo 7 a 8 horas, ¿verdad? Yo me duermo en las 23 horas, me dice Daniela, ¿verdad? Sí. Es verdad. Cosa que muchas veces cuando yo atiendo, porque yo tengo un local que atiendo de en el otro rubro que me dedico, ¿verdad? Y mucha gente me dice, ¿a qué te dedicas aparte de eso? Y bueno, yo tengo el local de servicio de celulares, que soy técnico en celulares y en la electrónica, y también hago instalaciones de aire, ¿verdad? Ese es el otro rubro mío, aparte de lo que yo estoy, ¿verdad? Entonces, cuando no tengo gente, trato de que aprovecho y me doy el gustito y me duermo una media horita, ¿verdad? Alberto Indemis me dice, yo cuando duermo no puedo escuchar música, me dice por acá. Es la costumbre, ¿verdad? Es verdad. Bueno, y aparte de eso, ¿verdad? Siempre trato de que, bueno, yo a veces me llega el sueño en la tarde. O ahora, por ejemplo, vamos a entrar en la época de tereré. A mí me encanta tomar el tereré, porque bueno, yo tomo tereré, es la pasión mía, pongo mucho remedio, trato de siempre comprar los remedios yuyo, que muchas veces cuando me cruzo con una vendedora paraguaya que tenga un local, ¿verdad?, por acá, y siempre me paro y le compro algo siempre a nuestra paisana y le digo, ¿eres copo, vampiro? Y botá, ¿entendés? Que haya frío, haya calor, el tereré no tiene que faltar, ¿verdad? Víctor Romero, saludos, dice, tema V40, qué lindo tema, loco. Un poco de reggae que quieres escuchar, mi querido amigo. Y no vamos a pasar, no hay ningún problema. Bueno, yo soy DJ y sonidista Alberto Indemix. ¿En dónde está trabajando, Alberto? ¿De qué zona sos? Bueno, hoy, por ejemplo, queremos saber anécdotas de Juan Arroyo. Hoy en su aniversario, un año más de su partida. Y nosotros acá, por eso hacemos el programa tranqui, hablando con ustedes un poquitito más también. La amiga Nati, buenas noches, me dice por acá, desde Chaco, República Argentina, el zurdo.
Buenos Aires, República Argentina, el amigo Alberto, muchas gracias. Bueno, el pedido de la señorita que quería escuchar, Daniela. Qué temazo, ¿eh?

0: También nos acompaña también en la noche especial de la 94.3 FM del Este, la agrupación número uno de Ciudad del Este. 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Sí, señor. 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
0: Fuerte Olimpo, Alto Paraguay, recibe a Frecuencia Trío de Ciudad del Este. Un gran saludo grande a toda la gente de Fuerte Olimpo, maestro, que nos escucha por allá. Sí, señor. Un abrazo grande a todos los grandes amigos.
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0: 25 de septiembre. Alto Paraguay, Fuerte Olimpo con Frecuencia Trío este fin de semana. Sí, señor. 26 de septiembre. 26 de septiembre. 26 de septiembre. Atención.

0: regionales de la comunidad de San Miguel. En la cancha San Miguel de la ciudad de Caguazú, para lo que va a ser Patronales el 26 de septiembre.
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0: Toda la gente de Caguazú, ¿cómo se están preparando, maestro? Sí, señor. Ya me están diciendo ahí la amiga Lourdes y el amigo Freddy. Frecuencia Trigo el 26. Ahorita va por la vagina, Jorge Antonio me dice. Sí, señor. En los Patronales de la comunidad de San Miguel, Yacú. Sí, señor. Cancha San Miguel. Todos invitados, toda la gente de Caguazú, ¿verdad? Por allá. Espectacular.

0: 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El 26 de septiembre con Frecuencia Trío de Ciudad del Este. Saludos a toda la gente de casa, va maestro, sí señor. Con la voz de Marco Antonio, Eugenio Agaray. Patronales, este fin de semana, ellos van a estar cantándote todas sus canciones.
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0: ¿Cómo está Lidia? ¿Cómo está? Dice Mandingo, como el viento, puede ser Jorge Antonio. Dice por acá Fabi González. Gracias por seguirnos acá en TikTok. Muchas gracias, querida. Vilma Palma, puede ser la amiga Carol. A ver, ¿qué más? Dalila nos dice un saludito. Dice desde Burucuyá, Corrientes. Saludan a toda la gente en Burucuyá. ¿Eh? Claro. Hola rubia, ¿qué tal? Luciana, Rosana Márquez.
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0: Un abrazo grande, un temita de Frecuencia Trío de Ciudad Este puede ser, dice, vamos.
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0: Ya se vienen más carteleras de presentaciones de Frecuencia Trío de Ciudad del Este. Señores, señores, está regresando Frecuencia Trío, claro, maestro. Ya regresó ya. Sí, ahí lo vamos a pasar tus mentiras. A dúo con Refugio de Amor. Llegó a los 100.000 reproductores en YouTube. Sí, ya te lo vamos a pasar, querida. Minutos. Claro que sí. Bueno, un gran saludo grande a toda la gente maravillosa, de Eugenio Agará y nuestro amigo Oscar Mendieta. De Tarobao, de Jorge Antonio Ñetevio, me dice por acá. Claro. Va a estar este fin de semana en Eugenio Agaray Patronales con Frecuencia Trío de Ciudad del Este.

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0: 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Bueno, recibieron muchas flores las mujeres. Yo le pregunto a las mujeres que nos están viendo en TikTok. ¿Recibieron flores hoy? Juana Morínico, Carol. Gracias por los piropos siempre. Tiran piropos de todos lados las mujeres, ¿eh? Terrible. Son terribles. Luciana, gracias. Luciana, igualmente. Noelia González, que nos manda también su quiéreme. Gracias. Igualmente, feliz primavera para vos, Lorenzo Rolón. ¿Qué más? Excelente programa. Es linda canción, nos dice la amiga Juana por acá. Nidia Dorales, Graciela, que también nos acompaña también en esta maravillosa noche. Le mandamos un saludo grande a todas, ¿eh? Espectacular.
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0: Hay hombres que recién algunos, bueno, tienen la gran posibilidad cuando uno vive por capital, porque la florería a esta hora ya no se abre, ¿verdad? Pero uno que es, aprovecharon de ir del trabajo y dice, le voy a llevar un lindo ramo de flores. Hace rato yo vi un muchacho, viajaba en la línea y compró un ramo de flores de la Gran 7, loco, Y todas las pasajeras, todas las mujeres que eran pasajeras, le dijo al... Juana me dice, no me gusta que me regalen flores. ¿Por qué, Juana? La primera vez que yo encuentro a una mujer que no le gusta que le regale flores. ¿Por qué será? ¿Motivo? Mateo Campo, saludos desde Paraná. Soy paraguayo y dice un saludo grande, Mateo. Mateo Campos. Bueno, y subió y le llevó, o sea que de seguro que va a ser la afortunada de recibir esa ley. Hermoso era, ¿verdad? Y todo lo que estaba ahí sentado, ay, cómo quiero ser, y todo, nene. Hermoso obsequio que se llevó el muchacho para llevarle. Y la verdad que, bueno, la florería, por ejemplo, que yo vi por acá, por Capital, por ejemplo, tuvieron mucho trabajo. La señora que es una conocida mía que acá, me dijo Jorge Antonio, la verdad que no me quejo, me dice, ay, venta señora, le dije, yo le pregunté, porque siempre nos saludamos, ¿verdad? Siempre nos saludamos por Capital y me dice, la verdad no me puedo quejar, hoy sí, me dice, hoy vendí bastante bien. Porque venía el tiempo, era muy lindo el tiempo, un sol radiante por acá, ¿verdad? Buenas noches, dice, ¿cómo estás? Soy José. José Duarte, puede ser, de San Luis, ¿verdad? Claro. Bombón es el motivo, la flor. ¡Ah! Juana Morínico, José Bombón. Bombón asesino. Búsquenle un bombón asesino a Juana. Los palmeras, acá lo voy a poner, ¿para qué? No que se guaité, Juana. Le voy a pasar bombón asesino. Bombón. Claro. Acá de los palmeras voy a ser maestro. Acá está. Bombón asesino. Bombón suculento. Mandale un poco, por favor, ese. ¡Ah! Agarrate, Juana, agarrate, querida. Agarrate, querida. Es de ya tu palo y nada, lleva José Bombón, Claro. Oí diferente bombón. Bombón de chocolate blanco y bombón de chocolate negro. Bueno, gran saludo, Juana, ¿qué tal? Un abrazo grande, gracias por la buena onda que siempre nos tienen toda la gente que nos ven por allá y le mandamos un saludo cordial. Buena onda siempre, los grandes amigos y amigas que nos ven por allá. Así que gracias, Juana, por esa buena onda siempre, ¿verdad? Porque son gente que siempre nos ven como todas las noches, ¿verdad? Espectacular. Este tiene mejor sonido que el otro, maestro. Claro, este sí. Bueno, y es verdad, cada mujer le gusta, y vos cuando vos descubrís a la mujer qué es lo que le gusta, le tenés que complacer, ¿verdad? ¿Eh? A hay que tratar siempre de complacerle. Cuando vos le ves a la mujer qué es lo que le gusta, y bueno, felizmente hay que tratar de complacerla, hacer todo lo posible, ¿verdad?

Martín Alberto Pérez, feliz primavera, ¿cómo está, querido? ¿Todo bien? Espectacular, un placer. Diego Rivarola dice, hola, ¿todo bien? Dice, desde Encarnación, saludos. Espectacular.

Ok, complaciendo un poquitito en los grandes amigos sus pedidos, ¿verdad? Qué bueno, vamos ahí, maestro. 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Qué lindo, Juana, espectacular. Salieron a bailar entonces ayer. Jenny recibió rosa también, ¿verdad, Jenny? ¿Verdad? Pasaste súper chévere. Un saludo grande, gracias por los regalos, gracias. ¿Qué más? Amigo Marcos, que nos está viendo también, gracias por el saludo. A ver, ¿qué más? Alfredo, que nos manda saludos desde la ciudad de Encarnación. De seguridad está trabajando nuestro querido amigo. Un abrazo grande, Capeludo, dice, aquí de guardia. Pero en compañía de la mejor radio, me dice, saludos. Víctor Romero. Algo de Europa me debe ser, dice, me retro denumiándose en Añana Capelúa, lleva. Sí. Se la vamos a pasar en minuto.

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Cano pedía algo Euro Retro y Yende Yende Capelú que ya lleva ahí, vamos complaciendo de poquitito a todos los grandes amigos que nos escuchan en la noche espectacular 94.3. Freddy Solís, amigo, colega, tanto tiempo, saludo, dice, pero acá, un saludo grande al amigo Freddy. Freddy, ¿de dónde, de qué ciudad eres, Freddy? Un abrazo grande a los amigos, colegas, locutores, que nos ven siempre como todas las noches. Saludo grande, gracias por seguirnos también, espectacular. Teo Morínico, gracias también por los regalos también, espectacular. Una señorita dice que no recibió rosas hoy ni pasto, ¿verdad? No puede ser. Eso es cosa insólitamente, increíble. Bueno, un saludo grande también para el amigo Teo Morínico, que nos está viendo también. Gracias por la buena onda. Espectacular, excelente. Gracias a la amiga Luz Ayala. Hola, ¿qué tal? Me podías complacer con la música. Dice, el idioma de Joan Sebastián. Oh, yes. Oh. Está enamorada nuestra amiga Luz, te la vamos a pasar, Luz, no hay ningún problema para ella en minutos, gracias por esa buena onda, feliz día de primavera también para todas. Por ahí si se me escapó algún saludo, sepan disculpar, Lucía, buenas noches, feliz primavera, ¿qué más? Rosa Cabaña, ¿qué tal Rosa Cabaña? ¿Cómo estás, Rosa? ¿Qué tal? Feliz día de la primavera también. Desde la ciudad de Capucú, que nos está viendo también y nos están escuchando. Gracias a la gente de Capucú, ¿verdad?

Vamos, qué lindo, qué lindo, qué lindo. Bueno, acá ya tenemos ya el tema de Joan Sebastián. Se lo vamos a pasar en minutos ahí a todos los grandes amigos, ¿verdad? Que nos escuchan a través de la radio 94.3 FM del Este. 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

0: Hasta mañana, me dice la amiga Graciela. Gracias, Graciela, por estar con nosotros. Mar Agüero, gracias por seguirnos. Ruth Álvarez. Alonso López. David Barreto, buenas noches. ¿Cómo está, amigo? Dice, espero que esté bien. Muchas gracias, David. Mar, ¿qué tal, Mar? Gracias también por los regalos hoy, Mar. Espectacular. Bueno, sonando la canción, lo más nuevo de Frecuencia Trío, muy pronto con los Greys de México. Este tema que va a grabar Frecuencia Trío y ya la gira por Paraguay que se está preparando con Frecuencia Trío de Ciudad del Este. Bueno, pedido de los grandes amigos, maestro. Qué lindo tema, maestro. Ahí está. Record Show.
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0: 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Hay mujeres que hacen así, ¿verdad? Cambia su teléfono, su número, su color.
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La canción de Cesárica, Mario Pedido, y la gente también aquí en la noche. Nosotros, la verdad, hemos pasado súper bien con todos ustedes. Queremos agradecerles a todos ustedes de la mejor manera. Y que la próxima primavera sea mucho más mejor para ustedes, para lo que verdaderamente uno está en la etapa de la juventud, porque todos hemos pasado por esos momentos, ¿verdad? Hermosos de la vida, ¿verdad? Cada quien uno tiene su historia, sus historias con esa edad donde muchos han disfrutado de la mejor manera, ¿verdad? Han disfrutado con su gente, con tantos amigos que uno siempre está, ¿verdad? Rodeado de tanta gente que le quiere, que le aprecia, y que muchas veces esa amistad uno extraña esa época de juventud, ¿verdad? Muchas personas que no tuvo otra decisión siendo muy joven, ya sea una señorita, o sea un muchacho muy joven, que han salido, ¿verdad? Y no tuvo que tomar esa decisión de salir a trabajar como todos los hacemos, ¿verdad? Pero es así la vida, ¿verdad? Pero siempre uno ha disfrutado de su juventud de la mejor manera. Le ha tocado, como hoy, como muchos años, disfrutar esa primavera lejos de sus seres queridos, de sus amistades, con su gente, con esa persona que habías crecido juntos y que uno sabe, ¿verdad? Cada quien uno, ¿verdad? Se conoce y le conoce quien fuese el amigo o la amiga en la época de la juventud, ¿verdad? Muchas veces uno quiere abrazarle a esa persona y tenerle al lado también, ¿verdad? Disfruten esta etapa de la vida, porque en el día de mañana se va a extrañar muchísimo eso, ¿verdad? Donde muchas veces uno quiere volver a esa edad, pero muchas veces quedan las historias buenas de cada primavera, de cada juventud, ¿verdad? Así que Dios siempre le bendiga, que tengan siempre esa felicidad y nunca se rinden siendo una persona joven, porque la oportunidad siempre no termina ahí. Siempre, si haces el bien, nunca la oportunidad termina ahí. Así que más allá de eso, por los momentos difíciles que uno puede pasar, más allá de los momentos buenos que uno puede pasar, tenemos que ser un agradecido, no un malagradecido. Tenemos la vida, que vale muchísimo, no tiene precio. Rubén Domínguez, feliz primavera. Te mando un gran abrazo a todo el equipo ahí de la 94. Misael Franco, desde la ciudad San Lorenzo. Y Kiki, les habla Jorge Antonio. Les deseamos a todos ustedes, a toda la gente de TikTok, muchas gracias. Y gracias por tanto cariño y afecto que siempre nos tienen desde el lugar de donde siempre nos ven y nos acompañan siempre, ¿verdad? Esa es la razón que muchas veces uno podemos decirles también a ustedes, ¿verdad? Gracias por ese afecto y cariño que siempre nos tiene. Bueno, queremos dejar un lindo tema. Yo sé que le va a gustar muchísimo. Permítame buscar un temita acá que tengo acá. Quiero complacerles este lindo tema. Elegí este tema porque la verdad a mí me encanta. A mí me encanta este tema. Espero que a ustedes también les guste también. Y bueno, aquí lo voy a dejar este tema por acá. Aquí está. Espectacular. Gracias, maestro. Muy bien. No solamente se lleva flores a la persona en vida. Muchas veces una persona puede perder la vida siendo muy joven. Y por esa persona que se nos ha ido muy joven, siendo jovencita, joven, uno recuerda también a esa persona que han partido siendo muy joven, ¿verdad? Y por esas personas,
también les decimos feliz primavera. Por todas las personas que ya no están, pero están siempre en nuestros corazones. Les quiero mucho, un abrazo grande. Saludos Ciudad del Este, a toda la gente de Paraguay. Será hasta mañana, si Dios así nos permite.

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Esta es otra edición, nunca una edición más, de Sin Fronteras. Sin Fronteras, entre las 0 y las 4, 94.3 FM del Este, acompañando, proponiendo música, proponiendo, por sobre todas las cosas, un abrazo solidario, visitas, tenemos también llamadas, igualmente tenemos referencias que tienen que ver con el mundo del agro, la economía, todo, absolutamente todo, para que usted se encuentre con nosotros. Pero sobre todas las cosas, un inmenso territorio de canciones, y esperamos llegue al corazón de usted. Esa es un poco la intención. 94.3, estamos en Sin Fronteras. La dirección, Pastor Medina, la colaboración especial de Edgar Jiménez, la parte de técnica, la música, preparada especialmente por Papi Ovelar. La producción general, la pastoriza, la colaboración también en el momento justo de DJ Silver y nuestro gran amigo El Guardia, Rubén Domínguez, y la voz Juan Pastoriza. Siempre este espacio ayudando a que nadie se sienta solo o sola en estos senderos especiales del día. Esta es la radio compañía, esta es la radio que propone, la radio que está junto a usted. Amigos, estamos hasta las 4, Sin Fronteras. Esperamos que disfruten con estas espectaculares canciones.

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Hasta las 4, sin fronteras. Hablando de muchas cosas, hablando de temas varios que seguramente serán de su interés, al menos eso suponemos. La idea es acompañarlo, amigo, amiga. El otro día hablamos de que existiría una ley para poder hacer frente a la raza de perros peligrosos, o sea, algunas razas consideradas peligrosas. Pero ahora salió un entrenador de perros que dice que no hay raza peligrosa. La educación temprana y también el manejo adecuado previene conductas agresivas en animales grandes. Es mentira que sean peligrosos. El DT canino Alfredo Romero abordó un poco o mucho los factores que desencadenan la agresividad en las mascotas, destacando por ejemplo la crianza y la tenencia responsable como ejes muy grandes para evitar incidentes graves en los hogares. La evaluación del comportamiento de estos ejemplares, que son potencialmente peligrosos, revela que la falta de socialización temprana y la ausencia de límites claros condicionan el carácter de cada perro. Los factores ambientales y el estrés influyen también de manera directa en la conducta de estos animales. La presencia o la creencia de razas específicas como el pitbull carece de un sustento científico cuando se analiza las causas de las mordeduras que a veces registran en una comunidad. La responsabilidad recae enteramente en los propietarios. No existen perros malos, no hay perros malos, sino tutores irresponsables que omiten la necesidad básica de estimular física y mentalmente a sus perros. La fuerza de la mordida y la que un perro sea grande no determina que sean agresivos. El adiestrador trabaja basado en el castigo físico, revoluciona negativamente el comportamiento habitual. La socialización con otros animales y personas debe iniciarse desde muy temprano. Las experiencias traumáticas no gestionadas tienen que ver con que estos se vuelvan peligrosos. El respeto a las señales de calma que emiten los ejemplares previene de situaciones de riesgo dentro de la parte familiar, del núcleo familiar. El error más común, más grave, es humanizar al animal y no entender que requieren normas claras y actividad para canalizar sus energías diarias. El uso de bozal adaptado y correas en espacios públicos constituye una medida preventiva de cumplimiento obligatorio para evitar accidentes que pueden ser desafortunados. Tempranamente hay que identificar conductas, permitir aplicar técnicas de modificación de conducta mediante un refuerzo positivo. La implementación de estas normativas de la municipalidad busca en una tendencia responsable a la población sobre las obligaciones legales. El abandono, aislamiento de los perros los vuelve muy agresivos. La educación de la ciudadanía en el manejo respetuoso de los animales, de las mascotas, fortalece la convivencia pacífica en los barrios. Las recomendaciones brindadas por este adiestrador son válidos para cualquier raza canina. Según este especialista, no existen razas peligrosas. Eso sí, como no hay perros malos, pero sí existen malos propietarios. Amigos, estamos en Sin Frontera tocando estos temas. Usted tiene un perro en su casa, un gato en su casa. Bueno, si tiene gato, no va a tener ratón. Al menos eso pensamos, amigos.

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Bien, amigos, amigas, estamos en Sin Fronteras. Sin Fronteras, aquí en la 94.3 FM del Este. 94.3 FM del Este, la radio compañía. WhatsApp 0984-967509. La edición, como siempre, es Pastor Medina, técnico de la musicalización total, Papi Ovelar. La voz, su amigo Juan Pastoriza, técnico en estudio, DJ Silver. Bien, como siempre, saludos a todos los amigos que están pendientes. Tenemos varias canciones, tenemos novedades, tenemos rarezas, nostalgia, absolutamente todo en este sendero muy largo, este camino largo entre la 0 y la 4. Sin Fronteras y temas como este, por ejemplo. Nueva familia de dinero, de billete. ¿Desde cuándo y, bueno, y qué va a pasar con esta plata actual? Esa es la pregunta que nos hacemos. Como ustedes saben, el Banco Central anunció la presentación de nuevos diseños para los billetes de todas las denominaciones. Bueno, los detalles sobre la entrada en vigencia, la veracidad de las fotos que están corriendo ahora en las redes sociales y otras cuestiones, vamos a estar por lo menos hablando brevemente de todo eso, porque preocupa en realidad, más ahora en esta zona fronteriza donde en realidad hay mucho movimiento de billetes de todos los colores. César Rojas, que es el tesorero del BCP, explicó que recién el 5 de octubre oficialmente se va a conocer los diseños auténticos, los tamaños y medidas de la nueva familia de los billetes 2000, 5000, 10000, 20000, 50000 y 100000. Lo que está ocurriendo ahora en redes no son los diseños, realmente son mentiras. Sobre las razones para innovar, el señor tesorero explicó que a medida que avanza la tecnología también hay que avanzar. Avanzan las falsificaciones, por lo tanto, la actualización es necesaria. Los nuevos billetes que serán presentados después de las elecciones municipales saldrán al mercado a partir del primer trimestre del año próximo, un momento en que comenzarán a circular en el mercado en forma ya más gradual. En cuanto a los billetes actuales, que en el futuro serán conocidos como los viejos billetes, estos seguirán, claro, en circulación. No existe ningún plazo para que salga de la circulación. Va a coexistir con los nuevos billetes hasta que desaparezca de forma natural. Esto puede durar 2 años o más hasta que salga de circulación de forma ya natural, pero no hay plazo, aclaró el tesorero. Una de las preguntas, una de las preocupaciones, amigos, ¿cómo está usted? Espero que sepa, tenga proyectos para el día de hoy. Claro, todos tenemos proyectos para el día de hoy. Amigos, estamos en Sin Fronteras. Tres fronteras, justamente, una forma muy sencilla de hacer radio, de proponer compañía con muy buena música, de tanto en tanto algún tema que ojalá sea de su interés, amigo. Ya sea usted brasileño, argentino, paraguayo, árabe, japonés, alemán, lo que sea. Estamos en Sin Fronteras, la 94.3 FM del Este.

Bien, amigos, amigas, estamos en Sin Frontera, quédense con nosotros, disfrutando de esta edición de Sin Frontera. Estás en la 94.3 FM del Este. El WhatsApp, para cualquier cosa que usted quiera, 0984-967-509, todo menos dinero, claro, 0984-967-7509. La dirección, Pastor Medina, técnico y musicalización total, Papi Ovelar, todo el talento del Alto Paraná, la voz, su amigo Juan Pastoriza, técnico en estudio, DJ Silver, colaborando con nosotros. Saludos, como siempre, a los municipios de Alto Paraná, Saludos a muchos amigos que tenemos gracias a esta forma de hacer la radio compañía. La parte de producción periodística, Estela Pastoriza, y usted siempre es el invitado. Espero que se sienta acompañado en estos senderos de un nuevo día. La Policía Nacional intenta o va a alcanzar 42.611 efectivos. Esto ya para fin de año. La Policía Paraguaya prevé alcanzar 46.611 efectivos para diciembre de este año tras el egreso de 5.000 nuevos aspirantes. Así lo confirmaron durante el reciente acto en Luque, donde el presidente Peña y el comandante César Silguero dieron homenaje a 557 uniformados caídos en la era democrática y prometieron mayores recursos para este sector policial. En el marco de un acto oficial, el presidente más el comandante César Silguero rindieron tributo a efectivos caídos en la era democrática y confirmaron que van a modernizar la fuerza pública. Además, la institución va a contar próximamente con 5.000 agentes nuevos. La Policía Nacional pasará de 37.611 uniformados actuales a 46.611 para diciembre. Bien, durante esta ceremonia que se hizo en la Academia de Policía, se enfatizó en el fortalecimiento de la seguridad del Paraguay, que requiere mucha inversión, constante inversión en armas, infraestructuras, recursos humanos, por sobre todo, exigencia social y una fuerza ética, por sobre todas las cosas. Los datos de la comandancia reflejan el crecimiento en la estructura. La fuerza pasó de 26.793 agentes a 37.611 efectivos actuales. Además, la institución cuenta con 2.8 policías por cada 1.000 habitantes, acercándose a la meta de 3 por cada 1.000. De la fuerza actual, 28.916 estarán cumpliendo tareas de prevención y seguridad. 5.393 va a ser parte de la FOPE y la agrupación de seguridad, 3.300 en investigación criminal. También el comandante de la policía encabezó la imposición de condecoración a agentes fallecidos en cumplimiento del deber. Un Paraguay gigante solo es posible si es un Paraguay seguro. No podemos exigir sin antes ofrecer. Por eso seguiremos dotando de equipos, armas, vehículos, chalecos a quienes cuidan a nuestras familias, concluyó la autoridad. Amigos, entonces, esa es la noticia que tenemos. Vamos a buscar un Paraguay más seguro. Usted también puede colaborar. 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

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Para todo mucho optimismo, para todo mucha música, algunos apuntes que queremos compartir con ustedes, las ofertas, los amigos, por sobre todas las cosas. Sin Frontera hasta las 4.

0: Hola.
1: ¿Qué tal? ¿Cómo está, doctor Luis Servín Blaires, director administrativo de IBEM? ¿Cómo está, doctor Mael Aporte?
0: Muy bien, ¿qué tal, Juan Pastoriza? Un placer.

0: Estoy en este lugar, anteriormente estaba como ministro en repatriado, ¿verdad? Y es un trabajo un poco similar, tal vez un poco más complejo, ¿verdad? Y yo estoy como consejero en Diven actualmente. El director y presidente del consejo es el doctor Fernando Ortellado. Y gracias a Dios, eso que vos estuviste viendo así, te manifiesta así al aire mi admiración por tu trabajo y un trabajo que yo conocía más de cerca hace 30, 40 años, no voy a decir exactamente, yo si no vamos a ser muy, muy, muy viejo, claro, algunos años atrás.
1: Sí, sí.
0: Y en fin, estamos en un lugar en verdad que altamente sensible, sobre todo por nuestra gente, porque la gente más desvalida, la menos pudiente, la gente más es la que más acude a DIBEN, ¿verdad? La Dirección de Beneficencia, que es una es una institución pública que muchas veces no
1: se visibiliza,
0: destaque y no se visibiliza tanto, pero cumple un papel absolutamente sensible, protagónico, y más todavía muchas veces así cuando tenemos dificultades que a diario están saliendo, que hay dificultades de falta de presupuesto en el Ministerio de Salud Pública, en el Instituto de Previsión Social. Y bueno, y DIBEN es un poquito, por más que sea una institución tan pequeña comparada con esas instituciones tan grandes, es un poco de un paño de lágrimas para mucha gente absolutamente carenciada que acuden a nuestros servicios, mi apreciado Juan.
1: Sí, he visto, doctor, gratamente sorprendido, te estoy hablando, yo siempre ando por ahí, ¿verdad? Especialmente en estos temas que tienen que ver con con el seguro social, con la necesidad de nuestros compatriotas, ¿verdad? Que es de todo el mundo. Y he visto un muy buen trato, ¿verdad? Un trato amable con la gente. Y eso me sorprendió gratamente. Te manifesté personalmente y ahora quiero que esta inmensa audiencia también lo sepa. Y por año, ya trata por año de gente, va a llevar, doctor.
0: Y ponás, amiga, y ponemos la ñañe, por lo menos muchas veces ñambuazula, ñanera pichando, y ahí lo icotenéramos, y si es que no puede estar logrando, por lo menos darle una palabra amable, tratarle con la cordialidad que se merece nuestra gente, ¿verdad? Es tan buena, no en balde, pues la gente que más va son precisamente las mujeres, y son gente que seguramente en ellas que tienen tantas carencias, tanta sensibilidad hacia los problemas en su hogar, en ellas tal vez nuestro anterior papa se habría fijado para decir de que nuestro país tiene en la mujer paraguaya la más gloriosa de América, ¿verdad? Y del mundo tal vez, ¿verdad? Y nuestra gente comprende eso, y lo que vos ves ahí en DIBEN es algo absolutamente normal en todas las instancias administrativas. Se trata de dar, muchas veces no damos respuesta satisfactoria en todos los casos, pero tratamos de ayudarle a nuestra gente, mi querido Juan.
1: Ya. Doctor, la gente, ¿cómo puede direccionar hacia? Este es un medio que tiene, le estuve explicando, tiene mucha fuerza, mucha llegada a nivel país, y ahora pueden los medios cambiaron. Ahora ya la Radio Mundo. ¿Cómo puede hacer para acceder? Porque DIBEN para mí es como algo así como una esperanza más, ¿no?
0: Así mismo. Y estás diciendo muy bien, la llegada a la radio es tan importante, y muchas veces la gente y con cuerpo lo invitamos cada pieza, pues radio,
1: sombra,
0: y radio, a lo mejor no entiende el asunto, y tenemos que decir que nosotros estamos tratando de tener cobertura nacional, vale decir que estamos llevando filiales de DIBEN a prácticamente todas las cabeceras departamentales. Actualmente hay muy pocos departamentos que no tienen. Tenemos, por ejemplo, filial de DIBEN en Concepción, tenemos filial de DIBEN en
1: Pedro,
0: Coronel Oviedo, tenemos en San Pedro, no estamos teniendo todavía, tenemos

0: filial en Caacupé, tenemos filial en Encarnación, en Ciudad del Este. Uh-huh. Bueno, en fin, estamos en, hacia el Chaco también, estamos teniendo en casi todo y vamos a ir creciendo en ese sentido. ¿Para qué esto? Para que los problemas que aquejan a nuestra gente, que son a nivel nacional, ¿verdad?, puedan ahí dentro de su cabecera departamental llegarse con sus necesidades y con una receta de un hospital público, más el visto bueno del hospital público, de ese mismo hospital público. Eso ya se mete en el lugar que sea, y eso ya nos llega a nosotros al instante. Ya hay una, tenemos un sistema que al instante ya nos está llegando esas necesidades. Y cuando podemos nosotros enviar, suponte de que nosotros tengamos, no sé, en General Aquino, por decirte, sí, sí. Departamento de, sí. De San Pedro, si tenemos ahí y tenemos necesidad de estar enviando un insumo cardíaco o un insumo traumatológico, un material traumatológico, prótesis, lo que fuere, ¿verdad? Contempla el voucher, o sea, contempla la orden de crédito para nuestra gente, contempla también el traslado, ¿vale?
1: Es decir, que se paga fundamental.
0: El traslado, sí, este tipo de delivery se le envía al hospital en donde se va a operar un PPT, hospital ETV, Santa Rosa la Guaragüe, un PPV, oye, pagar la el día antes de la operación. Ya va el producto cumpliendo con la cadena de esterilidad, o cumpliendo con las reglas que sea necesaria para llegar ahí el día antes, y está el día de la operación, y al día siguiente también la gente que son los técnicos que llevan las prótesis. Y eso se está haciendo a nivel prácticamente del país. Ahora tenemos operaciones a nivel de Coronel Oviedo, de Concepción, de Encarnación, de Casapá, en muchísimos lugares, Juan Pastorín.
1: Pero qué interesante todo, doctor. Interesante que se sepa, ¿verdad? Porque a veces la gente iba ahí ante la audición pública, lleva. Hay que hablar también cuando la cosa es positiva, ¿verdad? Y sí, por otro, sí. Por ejemplo, claro, a mí me nos cuesta, doctor, este trabajo para veces es un poco cruel, ¿verdad? Tiene que estar visitando hospitales, a veces cobertura, accidente, hago falta clavo, mira. Estamos en la llamita, sí. Para el jugo, un accidente, moto, mira. Y eso a veces tiene una suma, pero demasiado grande para un simple agricultor, por ejemplo. Pero tú planteas y nadie vende allá, ¿no?
0: Sí, se puede. Y eso es lo que más nosotros estamos hablando, de insumos, a lo mejor de prótesis de cadera o de prótesis cadera, de rodilla, sí, sí, pero sí. lo que más abunda son los clavos, ¿verdad? Que se utilizan así cuando tenemos accidentes de motos, que son las más comunes ahora, con la cantidad impresionante de motociclistas que tenemos, eso aumenta, y esa es la parte que mayor demanda se tiene en vivienda.
1: A veces un poco irresponsable ese uso de la moto, en manera que vaya ya coma moto barato, pues. Sí. Bien, doctor, vamos a ir hablando, ¿le parece si no es molestia?
0: Cuando quiera.
1: Va a irse el coño de Deportivo Luqueño, doctor.
0: Ahí ya, mío, pero la esperanza es lo único que se pierde.
1: Toma la vivienda y allá.
0: Siempre por más que ande mal o bien, ya mío, está dentro del corazón de uno. Mi respeto y mi aprecio para vos, Juan. Yo sé la labor ingente, tan grande, que vos venías haciendo de tantos años atrás, ¿verdad? Y eso muchas veces no se paga. Y ya, amigo, la tecoteño ingo la ya voy a en el tecoteño la plata ni cotencia,
1: no, claro.
0: Que estemos tranquilos con el trabajo, claro. Y con tratar de dar algo, y si podemos dar algo que nos dio la gente que invirtieron para que nosotros podamos estudiar, porque si la nosotros salud, llegamos, claro, a alguna parte, estudio. Es una inversión de nuestra gente.
1: Claro, sí, señor. ¿Verdad?
0: Y si es que tiene reversión hacia ellos, claro. Estamos también dando real razón a la existencia de eso, ¿verdad? Y le estamos dando valor. Año Aguasun de Guanado, mi querido amigo.
1: Igual,
0: Juan,
1: amigo, gracias por la buena recepción.
0: Y
1: te voy a pasar tu música, tu música. Yo sé que tienes muchas composiciones.
0: Amigo, contigo venimos transitando ese camino durante mucho tiempo y creo que
1: sensibilidad
0: vamos allá, estar más allá con todo eso.
1: Sí,
0: un abrazo grande, mi querido.
1: Gracias, doctor.
0: Abrazo.
1: Muchas gracias.
0: Así, chao.

En estos senderos del nuevo día, estamos presentando Sin Fronteras para usted, acompañando. Esta es la radio compañía, la canción precisa, una charla amena, breve, para usted, amigo, Sin Fronteras. Está sintonizando 94.3 FM del Este, 0984-967509, el WhatsApp, para comunicarse con nosotros, Sin Fronteras. La dirección de Pastor Medina, técnico y la musicalización de Papi Ovelar, la voz su amigo Juan Pastoriza, la parte técnica, colaboración especial del DJ Silver. Un saludo como siempre especial a las 22 municipalidades de todo este inmenso Alto Paraná, las tres fronteras, Ciudad del Este, Presidente Franco, Iruña, Iguazú, Santa Rita, Hernandarias, Los Cedrales, Juan Eoliari, Domingo Martínez de Irala, Dr. Raúl Peña, Itacaré, Juan León Mallorquín, San Alberto, Santa Fe del Paraná, Ñacunda, Baracayú, Mingahuazú, Naranjal, Tabapé, Mingapora, Santa Rosa del Mondal, San Cristóbal. Y en fin, saludos a todos, al doctor Richard Duarte, al grupo Alameda, grupo Verbena, los hermanos Paredes, más grupo Ecos, Marcelo Ojeda, Manito Productor, todo Brasil, todo Paraguay, todo Argentina. Amigos, hablando de estos temas que seguramente le podrá interesar, si nos permite, hablan sobre las amenazas que tienen que ver con la muy en boga inteligencia artificial. El secretario de la Sociedad Paraguaya de Inteligencia Artificial, el señor Luis Benítez, habló de las amenazas de este campo informático que representa riesgos reales, no solamente una cuestión, una broma o un mito de la ficción. No tenemos un alineamiento a valores humanos o a una ética o una moral humana en el funcionamiento de estas tecnologías nuevas, dijo. El secretario de esta Sociedad de Inteligencia Artificial dijo que estamos en un escenario en el que las dos empresas más grandes, Anthropic y OpenAI, están en momentos previos al lanzamiento a la bolsa de valores. Desde hace un año se está preparando ese terreno para conseguir un gran capital para todos sus emprendimientos. En este sentido, dijo que la carrera va en el camino de desarrollar increíbles tecnologías, inteligencias, pero no hay inversión en el alineamiento de esas inteligencias que ya tienen uso incluso militar desde hace décadas. El poder real que tiene, al cual está conectada, la inteligencia existe, no es una broma. A medida que más inteligentes son, más se delega las acciones o decisiones de las acciones sobre la infraestructura. No es realmente un mito, es una cuestión que puede ocurrir. Benítez manifestó también que justamente la empresa Anthropic, desde donde se está alarmando esta cuestión, estuvo en la encíclica del nuevo Papa sobre la necesidad de humanizar la tecnología. Bueno, el uso militar, hay una conexión biomédica. Como no controlamos el tema de las decisiones o el impacto que puede tener cuando se coloquen sistemas completamente autónomos, podría afectar incluso la vida humana. Sobre decisiones que la IA podría tomar, se encuentra no solo una batalla, sino por ejemplo la destrucción de un dique. Puede ser nuestro dique o represa, como por ejemplo la Itaipú, sin el análisis de lo que eso representaría en términos de catástrofe. Obviamente, como tres casos como Itaipú, tenés casos de bombas atómicas. Finalmente, también hizo mención a algoritmos que impactan en el sistema democrático. Cada vez estamos delegando decisiones y podemos caer incluso en una terrible dictadura de vuelta. Recientemente, la empresa Anthropic bloqueó el intento por parte de un organismo estatal de usar sus modelos de IA para estudiar venenos no contagiosos. También frustraron otras investigaciones. Una de ellas era una solicitud para fondos que haría al virus de chikungunya más transmisible y resistente a todo sistema de vacunas. Amigo,
preocupante, ¿verdad? ¿No le parece? No queremos preocuparlo, amigo, quédese con nosotros. Esta es la radio compañía. Subo la voz, su amigo Juan Pastoriza, y esta forma de llegar, la radio compañía. Estamos la 94.3 FM, punto FM del Este, entre las 0 y las 4. La compañía, espero que disfruten.

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La dirección es de Pastor Medina, técnico y también la musicalización, Papio Velar. La voz, su amigo Juan Pastoriza, técnico en estudio DJ Silver. Como siempre, saludos cordiales a las 22 municipalidades de todo Alto Paraná. Saludos a los amigos como el Dr. Richard Duarte, Grupo Alameda, Grupo Verbena, los hermanos Paredes, Grupo Ecos, Marcelo Ojeda, Manito Producción, todo Brasil, todo Paraguay, toda Argentina, toda esta inmensa madrugada. Soy un frontera. Bien, amigos, amigas, ya se coordina. Escuchó bien el operativo KQP de este año. Esto para garantizar seguridad a peregrinos. Representantes de la iglesia, la gobernación de la cordillera, la Policía Nacional y la Fiscalía mantuvieron ya una primera reunión de coordinación para definir las estrategias y líneas de trabajo con miras a la multitudinaria movilización de peregrinos que se da todos los años. Autoridades eclesiásticas hicieron un contacto con autoridades institucionales en la primera reunión que es la coordinación del operativo KQP 2026. El objetivo es establecer líneas de trabajo para garantizar la seguridad, también el orden y la adecuada acogida a miles y miles de peregrinos que llegarán a la capital espiritual del país, como ocurre todos los años. El encuentro se hizo en el obispado de KQP y fue convocado y encabezado por el obispo de la diócesis de KQP, Monseñor Ricardo Valenzuela. Durante esta reunión, representantes tanto de la Gobernación, de la Policía Nacional, Ministerio Público, presentaron sus primeras propuestas, también planes de acción en un ambiente de cooperación. Las instituciones participantes evaluaron por de pronto experiencia de años pasados, intercambiaron ideas con el propósito de articular un plan que permita responder de manera organizada a la multitudinaria presencia en esta festividad, una presencia prevista para la festividad. Como parte de la planificación, por ejemplo, se acordó continuar con estas mesas de trabajo. Las próximas reuniones se harán ya en el mes de octubre y también a fines del mes de este mes de octubre y comienzo de noviembre. Ambos siempre en este mismo local, donde se avanzará en la definición de los detalles operativos. Amigos, entonces, el objetivo justamente de las autoridades es llegar a la festividad con un esquema ya coordinado que permita brindar, sobre todo, seguridad a los peregrinos durante su llegada y permanencia en KQP, la capital espiritual del país. Que tengan realmente un buen trabajo. Interesante hacer esto ya con mucha anticipación. Se calcula miles y miles de personas, como siempre, en la fiesta espiritual, como todos los años, la Virgencita Azul de KQP. Amigos, estamos en Sin Fronteras. Un saludo a todos los amigos que están en sintonía. Esta es la radio. Esta es la radio compañía y las canciones. Esperamos que les guste toda la potencia creativa de Alto Paraná. También los clásicos, en fin. Y usted, su solicitud, 0984-967509. 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

Sin Frontera ante la 0-4, amigo. 94.3 FM del Este, la radio de los grandes eventos. Quédese con nosotros. Estamos con esta noticia, más que noticia, comentario, más que noticia, punto de vista sobre esta inmensa zona del mundo. Tres fronteras: Paraguay, Argentina, Brasil. Solo comidas livianas. Bueno, esto para el riesgo de perder fuerza en los adultos mayores. Uno de los temas que siempre tocamos aquí. El calor puede reducir el apetito y llevar a reemplazar platos completos por frutas, ensaladas o preparaciones frías. Especialistas recomiendan priorizar pequeñas porciones con proteínas para preservar la musculatura, la movilidad y la autonomía. El calor puede modificar hábitos de las personas mayores, de hacer que, por ejemplo, disminuya el consumo de alimentos. Frutas, ensaladas, caldos suelen convertirse en opciones frecuentes durante el verano, que ya se acerca, pero si desplazan de manera habitual a comidas completas, puede dejar al cuerpo sin proteínas. La advertencia fue hecha por especialistas en gente de adultos mayores, quienes remarcan que en esta etapa de la vida mantener un aporte adecuado de proteínas resulta muy importante para la masa muscular. La directora médica de esta agrupación explicó que el problema no está en consumir preparaciones frescas, sino que estas terminen constituyendo prácticamente toda la alimentación diaria. Es frecuente que personas mayores coman menos porque el calor no da apetito o porque les resulta más apetecible los platos fríos. Por ello sostuvo que la clave, no, amigos, está en aumentar la cantidad de comida, sino en mejorar la calidad. No se trata de comer más cantidad, sino de asegurar que cada comida tenga suficiente valor nutricional. Con el paso de los años puede producir una pérdida de la masa muscular, los músculos. La proteína cumple un papel importante en el mantenimiento de estos tejidos. Por eso, la nutricionista recomienda no dejar las comidas frescas, sino complementarlas con alimentos que aportan proteína. Escuche bien, los alimentos mencionados se encuentran huevo cocido, pescado azul, pollo, queso fresco, yogur natural, claro, frutos secos triturados. Los especialistas aconsejan adaptar las comidas a las posibilidades y también necesidades de un adulto mayor. Purés, pescados blandos, huevos revueltos, lácteos y legumbres.

atención a cambios que puedan indicar que la alimentación ya no está cubriendo la necesidad. Menor fuerza para levantarse, cansancio persistente, pérdida de peso es llamativo. En este punto conviene consultar a un médico. La recomendación adquiere especial relevancia durante los periodos de alta temperatura. Más que obligar a la gente mayor, escuchen bien, a comer grandes cantidades, la propuesta es apuntar a realizar preparaciones muy atractivas, fáciles de consumir y con suficiente valor nutricional para contribuir a preservar la fuerza. Cuidamos a la gente de la tercera edad aquí en Sin Fronteras, amigos. Esto, movimiento, en fin, lo importante es estar, tratar de tener un buen sueño, escuchar estas canciones, en fin, quédese con nosotros. Estamos en Sin Frontera entre las 0 y las 4. Esta es la 94.3 FM del Este, la radio de los grandes eventos. Septiembre tiene que ver con Raza Negra.

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Sin Fronteras, la música, el idioma, nuestra forma de pensar, de sentir estas horas especiales. Matecopio, amigo, vamos hasta las 4. Sin Fronteras, para que nadie se sienta solo o sola en estos senderos del nuevo día. 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Una curiosidad digna de darse por enterado, amigos. Fármaco para la potenciación masculina, para la difusión eréctil, ayudaría a frenar la terrible metástasis del cáncer. Esto según un estudio muy serio, plantea que el sildenafil, conocido por ser el principal activo del Viagra, podría ser una herramienta muy grande para limitar la metástasis del cáncer, al afectar un mecanismo que las células tumorales utilizan para expandirse hacia otros órganos. Esta investigación fue comprobada en modelos con ratones, cultivos de células humanas y análisis de datos de cerca de 5 millones de pacientes, que el fármaco reduce la capacidad de las células cancerosas para utilizar el colesterol, un elemento clave para su crecimiento y también para su propagación. Según este estudio, el medicamento bloquea la enzima, lo que eleva los niveles de una molécula llamada GMP, además fortalecer la dilatación de vasos sanguíneos. El trabajo también encontró que la combinación de este medicamento utilizado para reducir el colesterol podría potenciar el efecto al limitar tanto el colesterol como su producción en el organismo. Asimismo, el análisis de estos datos mostró una mejor vida para los pacientes con cáncer. Un profesor responsable de este estudio destacó que el resultado revela que una nueva vía biológica que podría aprovecharse para dificultar la rápida diseminación del cáncer. No obstante, dicen los autores, aclaran que los hallazgos todavía requieren muchos ensayos en humanos antes de considerar un tratamiento serio como una alternativa terapéutica. Interesante, amigos, ¿eh? El potenciador masculino, el que combate la difusión eréctil, podría ayudar a frenar la metástasis del cáncer. Noticia muy interesante, por cierto, en estos senderos. Vamos hasta las 4. Usted se va a enterar de muchas cosas. Quédese con nosotros, aparte de toda la música, de todo este compendio, entre las 0 y las 4. Sin Fronteras.

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Vamos a hablar, amigos y amigas, de héroes de nuestro cancionero popular. Vamos a citar a Santos Lima. Santos Lima, muy ligado al acordeón, y lo ubicó en su mejor lugar dentro de la música paraguaya en general. Santos Lima, en realidad, es un autor de tantos conocidos temas que es parte del patrimonio de la música popular. También es un maestro muy humilde que trabajó con mucho ahínco en los gremios, en fin. Estuvo siempre en un primer lugar donde haya movimiento ligado al cancionero popular paraguayo. Integró APA, Autores Paraguayos Asociados. El maestro nació en Barrio Obrero, en Asunción. Se inició ejecutando la guitarra, pero finalmente fue decantándose por el acordeón al piano entonces, y le valió un amplio conocimiento mundial como intérprete. Su carrera como músico quedó reflejada en muchas biografías publicadas. Su papá, músico también, que sacaba hermosas melodías de su violín, al comienzo de 1947 procedió a inscribirse en el Ateneo Paraguayo para tomar lecciones de violín con el famoso músico europeo Alfred Kamprad, quien residía en nuestro país. Pero lastimosamente, después de la primera lección, pasó lo que pasó, la terrible guerra civil en 1947, que trajo tanto dolor, tortura y exilio a los hermanos paraguayos, a todos los paraguayos en general, el exilio por sobre todo. No obstante, al año siguiente su papá le regaló una guitarra, pero recién en el año 1953 se manifestó como un torrente su vocación por la música, eligiendo como instrumento musical la acordeón a piano y tomando lecciones con su propio papá. Adquirió los conocimientos, digamos, fundamentales. Estudió con Bella Jiménez, hija del maestro Roberto Jiménez, también con Carlos Santos, Luis Cañete, César Medina, en dirección coral con David Suderman, y finalmente canto con la famosa Sofía Mendoza. 1955, cuando nació en él la vena de compositor, compuso Mi Serenata, una de las más difundidas. Figuraba entre las más ejecutadas, como Ñandero Gamí, de Ignacio Melgarejo, Apretado Sañomí, de Ramón Mendoza y Eulogio Ayala, según una nota publicada en la influyente revista Farremí. El tema Mi Serenata fue grabado por vez primera por La Típica Orrego, después por Prado Godoy cantando Héctor Vidal, una grabación no comercial hecha en una radio nacional en 1958. Después grabó en Buenos Aires Juan Carlos Soria, su grupo, arreglos de Virgilio Centurión, ya como grabación comercial. En 1961 se recibió una nueva grabación en San Pablo, Brasil, con la folclórica de Eulogio Ayala, Recalde, y los arreglos de Santos Lima y la estupenda voz de Isaac Ortiz. Lima es autor de otras canciones. Citemos, por ejemplo, Hora Lomita, Penumbra, grabada por la Orquesta de Ritmo Internacional Lorenzo Álvarez, de la que Lima fue integrante. El maestro Lorenzo Álvarez lo nombró director de la orquesta cuando él estaba, y vicedirector, encomendándole la tarea de los arreglos. Penumbra fue hecho en ritmo de samba, canción, ritmo de moda entonces. En fin, así de Roa lo grabó en esos años. En fin, que a la sesión juntamente con Ricardo Ortiz estaba en la orquesta de Lorenzo Álvarez. Después de esta inolvidable experiencia, Santos Lima, al lado de tan importante maestro, llegó al tiempo de formar su primera orquesta, Los Románticos del Paraguay, también de ritmos internacionales, con el otro no menos importante maestro, Arturo Pereira. Con esta orquesta, por primera vez, Penumbra entró en un nivel así realmente interesante. También Hora Lomita, Amor Feliz, Distancia. Estuvo en los estudios Guarania del recordado Jorge Coco Urdapilleta. En fin, se encontraban temas como Aquella Mañana, Evocando Tu Recuerdo, Vida Mía,
del propio Santos Lima, cantado por el tenor Isaac Ortiz. Unos años después, a instancia de Urdapilleta, formó una agrupación llamada Los Grandes del Folclore, con Eladio Martínez, Enrique Samaniego, Hugo Loncharit, también las voces de Dúo Brites Díaz. Grabaron muchas canciones importantes. En 1966, una composición de Lima, al volver a ver Asunción, fue elegida como la canción número uno de la del Festival Latinoamericano, dirigida por justamente por Turismo en nuestra ciudad capital. En 1967 estuvo en como alumno en el Conservatorio Municipal de Canto. En 1981 Lima cumplió sus bodas de plata con la música y lanzó un LP con un hermoso repertorio. En conmemoración del centenario de la Guerra de Chaco, grabó un material bajo el título de Canto a mi Patria, en la cual fue declarado como obra útil por el Ministerio. Este incansable hombre, cultor, en los 90 se dedicó a la docencia, hizo un festival anual de clausura durante 6 años con sus alumnos, y en fin, estuvo integrando APA, desempeñándose como tesorero, continuó también trabajando en la docencia. 2003 se presentó en Turista Droga con un grupo llamado Reencuentro, con que consiguió un verdadero reencuentro con el público. En fin, este hombre múltiple a quien el acordeón y la música paraguaya le debe muchísimo. Hoy, con mucho gusto, amigos, amigas, en Sin Frontera, quisimos a grandes rasgos recordar a un hombre, a un señor llamado Santos Lima, autor de tantos conocidos temas que hoy es patrimonio de nuestra auténtica música popular. Un recuerdo, un tributo desde Sin Frontera en la 94.3.

Gracias, gracias por elegirnos. 94.3 FM del Este hasta a las 4, presentando Sin Frontera. Gracias por estar con nosotros. Más que una bebida caliente, el cocido paraguayo. Se trata de un ritual transmitido de generación en generación. Mucha singular técnica artesanal continúa despertando la admiración tanto aquí como fuera del país. La publicación Taste Atlas revela el secreto del cocido paraguayo, el cocido quemado paraguayo, que hasta ahora fascina a todo el mundo. Con la llegada de estos días fríos, amigos y amigas, pocas imágenes se evocan, tanto la identidad nuestra, la identidad paraguaya, como el famoso humo que emerge de una taza de cocido quemado, recién preparado, recién hecho. Más que una bebida caliente, es un ritual transmitido de generación en generación, cuya singular técnica artesanal sigue despertando admiración tanto aquí en nuestro país como también en el exterior. La tradicional preparación de este cocido quemado fue recientemente destacada, escuchen bien amigos, por el Taste Atlas, después del Boriborí, después del Poncho Paraí de 60 listas. Ahora es el cocido. Esta popularidad sobre tradiciones del mundo, por medio de un material de creador de contenido gastronómico, puso en foco el elemento que convierta esta infusión en una experiencia única: el uso de una brasa viva de carbón o leña colocada directamente sobre azúcar y cáscaras cítricas. La técnica, profundamente arraigada en nuestra cultura, en la cultura paraguaya, comienza con un procedimiento muy simple que también es fascinante. Sobre un recipiente se dispone azúcar, cáscaras de naranja o limón, sobre las cuales se coloca una brasa incandescente. El intenso calor derrite y carameliza instantáneamente el azúcar, al tiempo que libera los aceites de los cítricos. ¡Qué aroma y penetra que caracteriza esta famosa bebida, el cocido paraguayo! Muchas preparaciones tradicionales, la yerba mate también se incorpora durante este proceso, tostándose junto al azúcar caramelizado y adquiriendo las notas ahumadas producidas por el carbón. Uno de los ingredientes alcanza el punto de caramelización deseado del azúcar, se añade agua hirviendo o leche caliente, permitiendo que toda la mezcla se disuelva o se infusione. El resultado es una bebida intensa, una bebida aromática y reconfortante, uno de los muchos paraguayos como un símbolo del hogar, símbolo del invierno, símbolo de nuestra hermosa tradición. Especialistas y aficionados consideran que el elemento que diferencia al cocido paraguayo es justamente la utilización del carbón o la brasa natural. El contacto directo del fuego con los ingredientes genera un sabor imposible de reproducir mediante cocinas eléctricas o qué sé yo, hornallas convencionales. Más allá de su sabor, el cocido paraguayo, amigos, el cocido quemado paraguayo, representa un patrimonio de la comida paraguaya más reconocible de nuestro país, presente en hogares, oficinas, mercados tanto humildes como también de otro nivel, y encuentros familiares. Sigue siendo una costumbre de todos los días que realmente resiste el paso de los años. Además, ahora también la transformación de la parte tecnológica, en una época marcada por la búsqueda de experiencias auténticas y sabores tradicionales. Amigos, amigas de todo el mundo, el cocido o quemado recuerda que en ocasiones los secretos mejor guardados de la comida paraguaya no están en la sofisticación, están en la sencillez de un carbón encendido, eso nomás, un puñado de azúcar y la memoria colectiva de todo un país. Amigos, reivindicamos en esta madrugada, en este momento muy especial de Sin Frontera, el cocido quemado paraguayo. Justamente un secreto que ahora está en la famosa publicación Taste Atlas, en donde se revela el secreto de nuestro famoso cocido quemado paraguayo, que sigue fascinando a todo el mundo con su sencillez. Seguimos, esta sigue siendo Sin Fronteras, 94.3 FM del Este, con estas curiosidades, con estas noticias, con estos informes que seguramente a usted le va a parecer interesante, porque usted es el motivo de que estemos nosotros en esta edición de la 94.3 com Sin Fronteras. Y haré que se lo mita hasta a las 4.

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La dirección, Pastor Medina. La especial colaboración de Edgar Jiménez. La parte técnica, la selección musical en gran medida, Papi Gobelar. La producción, Estela Pastoriza. La voz, Juan Pastoriza. También la especial colaboración de DJ Silver y el guardia, el amigo Rubén Domínguez. Hasta las 4. 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De todo un poco, amigos. Folclore, deportes, turismo, gastronomía, compañía, curiosidades, absolutamente todo. Idioma, las tres fronteras: Paraguay, Brasil, Argentina. Vamos a la sexología. Sexo después de los 50, un tema donde uno sabe que el sexo siempre está latente. Después de los 50 pueden aparecer, por ejemplo, cambios físicos, la menopausia, por ejemplo, la disminución hormonal, sequedad vaginal, dificultades de erección, cansancio, dolores, medicación, estrés, hipertensión, diabetes, presión alta, inseguridades con la imagen corporal. Pero hablar de sexo después de los 50 es algo bastante incómodo, como si el cuerpo al atravesar cierta edad dejara de sentir, de buscar, de vibrar, de excitarse. Sin embargo, la sexualidad no desaparece con los años, cambia, se transforma, se vuelve más consciente y muchas veces más profunda. Después de los 50, el sexo puede dejar de estar ligado al rendimiento o conectarse más con el placer real. Ya no se trata solamente de cumplir, de mostrar potencia, conquistar o de responder a una exigencia. Se trata de disfrutar, encontrarse, tocar, mirar, jugar, sentirse vivo en el propio cuerpo. Uno de los grandes errores culturales es asociar la sexualidad solamente a la juventud. La publicidad, las redes sociales y ciertos discursos sociales dan mensajes totalmente erróneos. Los cuerpos jóvenes tienen derecho al erotismo, pero el deseo no depende solamente de la edad, sino de la vitalidad, de la autoestima, el vínculo, la salud emocional, de la historia personal y la posibilidad de permitirse sentir. Una mujer o un hombre, después de los 50, puede seguir deseando muy intensamente. Pueden enamorarse, excitarse, fantasear, buscar intimidad y necesita contacto físico. El cuerpo cambia, ¿cierto? Pero el deseo no desaparece. Por eso, el problema no suele ser la edad. El problema muchas veces es el mandato que dice, ya no estás para eso, viejo. Después de los 50 pueden aparecer cambios físicos bastante lamentables. Muchas personas descubren que el sexo no tiene por qué girar únicamente cerca de la penetración. El encuentro sexual puede incluir besos, masajes, caricias, fantasías, palabras, juegos, humor, miradas, piel, ternura y deseo. La sexualidad adulta puede ser mucho más amplia que la sexualidad de los años jóvenes. Puede ser menos ansiosa y más sensorial, menos obsesivo y también para lograr el éxtasis. El placer no debería medirse por una erección perfecta, por la frecuencia sexual o por una escena idealizada. En muchas mujeres la menopausia puede traer cambios importantes, baja del deseo, molestias, sequedad, sensibilidad emocional o incomodidad con el cuerpo. Pero reducir la menopausia a una pérdida es injusto. Para muchas mujeres, esta etapa también puede liberar la sexualidad sin temor al embarazo, con mayor conocimiento del propio cuerpo y con menos necesidad de responder a los mandatos. El sexo también requiere conversación. En los hombres, después de los 50, puede aparecer una presión muy fuerte vinculada al rendimiento sexual, la dificultad de erección, la mayor rapidez en la respuesta o el miedo a no poder cumplir. Puede generar angustia, vergüenza y también evitar cosas. Después de los 50, callar puede ser el mayor enemigo. Muchas parejas no hablan de lo que les pasa. No dicen que tienen miedo, que sienten vergüenza, que necesitan más tiempo, que algo les duele, que extrañan ser tocados o que desean algo distinto. En fin, después de los 50, muchas personas empiezan a sentirse invisibles, especialmente cuando el cuerpo ya no responde al ideal social de la juventud. Quienes vuelven a formar pareja después de los 50 pueden encontrarse con un desafío, volver a mostrarse
íntimamente, desnudarse frente a alguien nuevo, contar la propia historia, hablar de enfermedades. También es importante decirlo, no todas las personas después de los 50 desean de la misma manera. Algunos tienen mucho deseo, otros poco, otras atraviesan etapas de desinterés. Sí, puede ser mejor, no necesariamente más frecuente, ni más acrobático, ni más impulsivo, pero sí más verdadero. El sexo después de los 50 no es un tema menor ni una excepción. Es parte de la salud, de la identidad, del amor propio y de la calidad de vida. No hay que pedir, amigos, amigas, permiso para el deseo. No hay que sentirse ridículo por querer placer. No hay que bloquear el cuerpo porque la sociedad insiste en mirar solamente a la juventud. Después de los 50, 60 o 70, el sexo puede ser más lento, más íntimo, más conversado, más tierno y también profundamente apasionado. Amigos, estamos en Sin Frontera, estamos tocando estos temas. La salud sexual, por ejemplo. ¿Y usted qué piensa, amigo? Estamos hasta las 4, entre las 0 y las 4, presentando Sin Frontera, Sin Frontera 94.

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Amado Dios, en este martes me acerco a ti con un corazón lleno de fe y esperanza, confiando en que conoces cada pensamiento, cada preocupación y también esas peticiones que aún no he podido expresar con palabra. Pongo en tus manos todos aquellos que me inquieta y te pido que ilumines mi camino, que llene mi vida de paz, bienestar y bendiciones, y que según tu voluntad hagas realidad los milagros que tanto necesito. Ayúdame a mantener la confianza, aun cuando las respuestas no lleguen de inmediato, porque sé que escuchas mis oraciones y que nunca abandonas a quienes creen en ti. Gracias, amado Dios, por acompañarme cada día, por cuidar de mí y de las personas que amo, y por regalarme la fortaleza para seguir adelante con esperanza. En el nombre del Padre, del Hijo y del Espíritu Santo. Amén. Faltan 11 minutos para que sean las 6, mejor las 5. Estamos a... ¿cuántos minutos, estimado amigo? Estamos a 11 minutos de la hora 5. 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Coan a las 4:51 y en Etapa, Paraguay, Peñan de Aragón. 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

0: barrio. Estuvo barrio Velázquez. Le dije, ahí está mío, tiré más a un cuadro. Le dije, anda, le dije, ya me puso y la conté.
1: Oga miña y me da güey.
0: Oga miña y me da güey.
1: Oye, va y baila.
0: Oye, tú te vas a venir el médico de la gente, el amigo Lino González, pero imagínate, Luis.
2: Estimado amigo del Cruñen de Quioña de la Guayna, Tillo. Cerro Aina, sí. Fanático ahí. Sí. Claro que sí. 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Y ahora escuchamos a Bernardo Barrio.

Cuando yo tenía enemigos, Sotelo Mova, haya dos en Duje y la Ñajaro, eso es. O habilita potaitina y enemigo Atilio Franco, habilita potaitina y paseo en lancha. En Guajillita, mala temporada, y lleva en el lago Acaray, como usted, aquí en otro 8. O Pepe, en vivo es en Duta, Pepe, pe lancha, de allí pasea. En Guarajala, en Colema, Pehuá, Veila, en Ajacea. Ah, o Manejatan de Pecaray, o hija. O mojita de la pea a Bernardo Barrio, el de ella y un ente a su vez. Y esto es ya que se una vez, eres cuaso allá. Ah, es en duda. O eres copa y te atillo y nada. O eres lo me sube, pibe. Oye, tenés por una vez el material, lo me sube, pibe. Entonces, o sea, original. Parece que vos estás en vivo ahí. Debe Guanante y Cobé. Bernardo Barrio, Johnny Walker. Dúo Barrio Saldívaros en

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Ahí está la letra, es de Juan Ramón Arzamendi, ¿eh? El que canta es Bernardo Barrio. Aishavante a Haiju. Bueno, ña Molleruya y ña amigo Patiño, ¿verdad? Está como siempre. Y Catubio ña Gendumino. Buen día, compañero. Sintonía total desde Mingaguazú, kilómetro 16, Paseo El Pironero. Y Catubio ña Gendumino, Boraí, Purajein, Boraíjú, Jatapere. También nos pidieron un tema de Bernardo Barrio que grabó el dúo Alcaraz Roa. O sea que el ídolo de Pireuí, entonces. Procuramos por ese tema de los ídolos de Pireuí, una letra de Bernardo Barrios. Ídolos de Pireuí o pura gira. Y mientras escuchamos el pedido de nuestro amigo César Patiño. Por ahí, Juata Pérez canta Vargas Saldívar.

0: Estamos escuchando la canción Aroha y Huetewi. Por ahí oye, porque Ángelo Tazú con el dúo Ángelo Tazú y su conjunto Los Brillantes del Paraguay con el dúo Olmedo Tazú. Excelente, ¿verdad? Ya agarras a Juan, creente, tía, martes 22, hoy un día especial, ¿verdad? La Iglesia Católica recuerda también el día de San Víctor. Hoy es 22 de septiembre. Hay un club que se llama por tal motivo 22 de septiembre en Encarnación. Sí, en este de nada. En Encarnación hay un club que se llama 22 de septiembre y tiene un nicho de San Víctor. Y otro que nosotros sabemos, hay otro nicho en Pedro Juan Caballero. Entonces la festividad de la Iglesia Católica o el Uña de Eragote Arete Guasuina de Alaña Pensa por Aña Arete Cuaina ya. Estimado amigo Timo Iña. Así es, la festividad de la Iglesia Católica trae el nombre de Víctor hoy.
1: Paraguay.
0: Claro que sí.
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0: Así mismo, bueno, hoy en día el médico naturalista, el amigo Lino González, Omo Maranduina o Huina el jueves, el 24, pasado mañana, está en la Feria de Ciudad, está a partir de las 8 de la mañana con el medicamento natural Polvo de la Vida, la Gota Sagrada. 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
0: 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Estimado amigo del club Cerro Porteño, va, ya ese. Me ha tirado porque era esta isla Cerro. Este sábado ya jugaste en ese, güey. Allá suspendemos, pues, una ñande. Ya suspendemos hoy, entonces, la ñande pescado. Ya está en el güey, ñande amigo.
2: Además, la de
0: pe, ya ñande invita, güey. Gaspar.
2: Está mala.
0: Ya, es de más, ya suspendemos. Ya, esa puta de ese cerro partido. Cerro contra quién juega. Triniense. Muy mal, entonces. Ya, esa va, boico. Ya, naja, ahora más donde barba. ¿Verdad que sí? ¿Qué tenemos? En el programa canta el inolvidable. No, no, no. Este es el Grupo Surgente, ¿verdad? Grupo Surgente de Itagua, el mismo que nos grabó el fondo musical, canta en el programa. El título de la canción, Angue Pujara.

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0: Audiencia, ya son las 6:05. Está en línea GTV, hoy en línea Seferino. Y por hoy con amigos de ambas es Santo Pauerula el 22 de septiembre. Hay un club que se llama en Encarnación, que se llama 22 de septiembre, cuyo estadio tiene el nicho de San Víctor. En honor a eso se llama el Club 22 de Septiembre en Encarnación. ¿Cómo estás, Severino? Buen día, Maizapa.
1: Buen día, Beto. Buen día a la audiencia. Maizapa.
0: Tranquilo, pa. De esta mate. Oye, hijo, me oí discutiendo, ¿entendés, pa? Ja, va, te coigo, Severino. ¿Cómo está el espíritu? Cada vez que se no hicimos se cuestia, se significa que no es por nada, significa que para la gente que está contigo, Moazazo de Cueva Petín espíritu positivo para las elecciones. Ya te estoy hablando, Severino.
1: Así mismo, doctor, agua, pues.
0: ¿Eh?
1: Aceptación, a ver, agradecer la aceptación masiva de la gente. Y muy contento, Víctor. Fui agua, pudo, y en el día ya voy a peinar y la ya corré, ya sentí la calor popular.
0: Exactamente, qué bueno, Severino. Y ya estamos a poco, a 12 días.
1: 12 días para la elección. Comisión Oficial Liberal no confía a Bella, Cuevo y Co, Arema, comida Bella Yerbuela.
0: Lista dos opciones, me parece que con algo que hoy tiene ya para algunos esfuerzos tuyos allá de acudir en vez de por la gigantografía, ya me lo mitad me la unidad de Pirango, ya para Severino.
1: Tenéis 500.000 jueves, último día de cierre, peñando ya como hay la caravana, ya como hay la embajada, el ruido ahí. Ah, ya me están lo mitad, me voy o participar lo mitad, llamada al aire. 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Será pichar liberal, o mi no cree, ve, y la cueva, mi acuerdo, y razona, y la no cree, ve, pero cuando sea ahí, 27 años de lucha. 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Ah, no me yo sé la posibilidad porque es una lucha ya casi jubilado, 27 años de lucha, esto como lo hace cualquiera. Y bien, hoy nos toca a nosotros enfrentar este desafío, que el Partido Liberal Radical Auténtico está en terapia. Nosotros sabemos eso, los liberales, que nosotros estamos en terapia por la consecuencia de las autoridades electo inútil, nos ya apoyan Badevea o Tabuda, siempre la institución de AUPEAR hoy en terapia. 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Entonces, no hay que tomar ahí opaco. 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Ah, hoy votáramos la mitad de la autoridad o por una ley pueblo el quiere, oía la tapizar el quiere, sea ánimo y firme a favor de la ciudadanía, Víctor. Un abrazo a ni la mitad de Zaraiti, con jueves, cierre de campaña, ya votan en 10 en el programa, o Pepe, allá me están la mitad de 500,000 de premio, hoy cuadra la lista con llamada al aire.
0: Correcto, dale, con mucho gusto. Estamos para eso, Severino.
1: Saludos a la gente de Mercado de Abasto, a mi amigo Leguizamón de Colorado, que hace mucho que no vota más por el Partido Colorado, no votaría ahí, ya votaron de Severino.
0: Sí.

0: Estamos, Seferino, suerte,
1: ¿eh? Un abrazo, un abrazo.
0: Dale, tuvimos algún inconveniente la parte final. Escuchamos la música.
2: Oye, llore.
0: Se nos ha pedido un baico y allá.

0: Peisa, lo hemos jugado a poco este día. Ahora les jugamos Sarambía, Victorés, Poco, 94.3. 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Ahora, coanga, nos despedimos con la oración que nuestro Señor Jesucristo nos ha enseñado. 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

Bienvenidos, bienvenidos, mi queridos oyentes de gran audiencia en este segundo programa de esta semana para este día martes. Como siempre, en compañía de estos grandes colaboradores, personas con ese corazón enorme de poder servir a tanta gente que se acercan a diario hasta nuestro centro de ayuda espiritual, donde tenemos ubicado en Ciudad del Este, kilómetro 4 de Bío Hernandarias, como así también en Caaguazú, frente a Copaco. 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El profesor Douglas está con muchísimas preguntas aquí, que está recibiendo nuestro teléfono. Vamos a ir contestando lo que se puede en este horario que tenemos a esta hora. Como siempre, en vivo y en directo con todos ustedes, mi querido oyente. 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Ya vamos rápidamente ya con las preguntas. A ver qué dice uno de los mensajes. Dice: maestro, ¿será que vuelo con Alejandro? Me llamo Amalia, hermana Amalia. Lamentablemente, según las cartas, ya no vuelven juntos. Ustedes ya, a pesar que estás procurando mucho, llamando su atención, buscar la manera de acercarte a él, ya está con otra persona, inclusive está preparando maleta para un viaje lejano. Así que no te preocupes, te esperas cosas muy hermosas, muy lindas en tu futuro. Cuando se cierra una puerta, muchas veces se abre uno mucho más grande, que es el amor. Otro mensaje que llega, dice: profesor, yo soy Damián, gracias por ayudarme. Desde que me entregaron la esencia consagrada, empecé a tener más éxito en mis trabajos y mi relación con mi señora han mejorado muchísimo. Agradezco de corazón y el próximo viernes quiero pasar por su consultorio para poder agradecerlos personalmente. Dice: muchas personas están pasando momentos muy difíciles en su vida. Dinero que agarra se le va de las manos. Comienza algún negocio, no avanza como tenía proyectado. En la relación con su pareja ya no es lo mismo. Pasa el tiempo, alcanza una edad y se siente que estás patinando, no estás creciendo, no estás progresando. Algunos no salen de esas enfermedades desconocidas, de problemas familiares, preocupaciones internas. 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Hoy es martes, día muy especial, por el mayor caudal de energías que recibimos para hacer los trabajos más difíciles. Hoy, por ejemplo, en el templo, en nuestra mesa de trabajo, vamos a hacer unión de pareja en 24 horas. Vamos a hacer liberaciones, vamos a hacer invocaciones. Vamos a estar reuniendo para poder fomentar nuestra fuerza espiritual y ayudar a tantas personas de distintas religiones, posición social, a todas aquellas personas que quieran esclarecer su vida y tomar decisiones claras. Es por eso que queremos servirles, queremos ayudarles y orientarles como hiciera un padre
padres con sus hijos. Aquí llegan más mensajes. A ver, profe, dice: maestro, quiero saber si me va a salir bien mi proyecto que estoy llevando adelante. Por favor, dice, estoy atento a su programa, yo soy de Capricornio. Le quiero decir a esta persona de Capricornio también que no haga por ahora ni una inversión porque vemos pérdida. Vení, lleva la esencia consagrada lo más pronto posible, porque no están, no vemos nada bien. Ya tuviste muchísima pérdida, hasta ya perdiste unas casas que pudiste comprar con mucho sacrificio. También vemos que estás teniendo problemas de salud, así que consultes con tu médico de cabecera. Otro mensaje que llega dice: profesor, ¿será que vale la pena seguir esperando a una persona que viajó? Me dice que va a volver para casarse conmigo. Yo soy Joana. Dice: hermana Joana, él te quiere mucho, pero hay una tercera persona que no quiere que ustedes sean felices, y esa persona es tu propia hermana y tu familia. Ellos llevaron fotografías de ustedes en un lugar donde lamentablemente le están perjudicando. Por eso que a la noche vos no podés dormir, por eso que tenés muchos problemas en el momento de cuando te vas a alimentar y no te hallamos en ninguna parte. Vení y llevá la esencia consagrada. 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Otro mensaje que llega dice: profesor, yo soy Mabel, gracias por ayudarme. Soy una persona que ya sufrí muchísimo, ya visité muchos doctores, casi me cortaron las piernas, no me salía nada, vivía desesperada, hasta que un día mi hija me llevó a su consultorio y ustedes me hicieron las liberaciones, porque según el profesor Douglas me hicieron un trabajo de brujería cuando vivía en la ciudad de Areguá. Y fue así porque tuve problemas con una señora que inclusive me amenazó. Me demostraron la fotografía de la persona que me hizo y exactamente era la foto de la señora. Gracias por ayudarme y hoy en día me siento otra persona, sobre todo una persona nueva, porque me siento con mucha fuerza de luchar, de sentirme útil a mí mismo y a la gente que me rodea. Y estos son los mensajes que nos motivan a todos nosotros, que estamos compartiendo esta hermandad que del parte del profesor Brando, más de 30 espiritualistas, cada uno con sus especialidades, con sus conocimientos. Por eso es que cuando vos llegás a nuestro consultorio, tienes que saber de que su problema tiene solución. Venga con la fe puesta en Dios Todopoderoso, dejar ahí su preocupación, su quebranto, su dolor, su tristeza, su amargura, porque hay tanta gente que vive mal, que no tiene motivación, que vive desanimada, con ansiedad. Hay tantas personas que procura, trabaja de sol a sol, pero el dinero que agarra se le va de las manos. Proyecta algún trabajo, no avanza, no le sales bien. Y es para eso justamente que estamos entregando de regalo este material consagrado y único, la esencia magnética, una primicia del maestro Brando, para que se le abra el camino, para que le ayude a tener más suertes, más éxitos en cada paso, en cada decisión. Aquí está llegando un mensaje, dice: profesor, aquí le envío mi foto, quiero saber si me va a salir bien mis proyectos de viaje. Yo soy de Tauro, mi señora es de Capricornio. Dice: le quiero decir también a este taurino que veo que tiene dos hermosos hijos, no me contó en su mensaje, y la señora le dejó de querer, pero ella quiere intentar de vuelta. Inclusive veo que hace 2 años que ella viajó en Europa, conoció a otra persona
y ella no sabe qué hacer, pero te aconsejo que viaje, que vaya con sus hijos. Antes de viajar, pasa por nuestro consultorio y voy a ayudarte a que sean muy felices, vivir unido a la familia y sobre todo que les salga bien todos sus proyectos y objetivos. Otro mensaje que llega dice: profesor, estoy escuchando la radio, estoy teniendo muchas trabas en mi trabajo, no me sale nada, soy profesional. A veces parece que se me abre la puerta, vuelve a cerrarse, el tiempo pasa, dice, me llamo Néstor, hermano Néstor, vení y llevá la esencia consagrada. Esta es una primicia del maestro Brando. A toda la gente que quiera mejorar su vida, el costo de la consulta es de tan solo 30,000 guaraníes. 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Otro mensaje dice: ¿será que vuelvo con Alicia? Yo soy Manuel, no vuelve más con ella. Ella ya sabe, ya cree y piensa que vos no vas a cambiar. Vos también tuviste tu cuota de culpabilidad y ya le perdiste. Ya no vuelves, así que no luche, no intente. Y gracias por escribirme. Otro mensaje que llega dice: profesor, quiero cambiar de trabajo, ¿será que me va a convenir? Te va a convenir salir de ahí porque lleva una vida muy estresada, según yo veo. Pero me preocupa porque vas a ir a trabajar en otro lugar donde vas a estar más tiempo ahí trabajando, más horario. Y vos naciste para crecer, para ser independiente, para ser una persona emprendedora. Vení junto a nosotros. Yo sé que ya intentaste trabajar por sí solo, pero no te salieron bien, te quedaste con mucha deuda. Eso fue por culpa de una atadura que vos recibiste en tu casa en kilómetro 9, donde inclusive tuviste separación también con tu expareja. O sea que hay un trabajo que tenemos que limpiar. No se olviden que así como existe el bien, existe el mal. Así como hay gentes buenas, hay gentes malas. Así como hay buenos profesionales espiritualistas y malos profesionales, hay maestros que hacen el mal, hay otros que hacen el bien. Y mucha gente dice: yo no creo. Pero no es cuestión de creer, es cuestión de ver la realidad de lo que le está sucediendo, la realidad de su vida. Hay tanta gente que ya tiene sus 40, 45 años y está estancado en una parte. El tiempo le está ganando. Ahora es el momento de decir: yo tengo que crecer, tengo que mejorar mi vida, tengo que salir adelante, tengo que darle una mejor estabilidad, una mejor vida a mi familia. Tengo que mejorar yo mismo. Dejen atrás alcohol, dejen atrás todo lo que es vicios, dejen atrás todo lo que le haces mal. Comience a caminar, a mirar hacia el horizonte y díganse a sí mismo: yo puedo. Claro que vas a poder, y nosotros le vamos a acompañar, le vamos a orientar como hiciera un padre con sus hijos. Van a salir adelante, van a progresar, porque también le vamos a regalar por la consulta la esencia consagrada para la suerte instantánea, una primicia del profesor Brando. 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Otro mensaje que llega dice: maestro, quiero reservar turno para el día de mañana. Mañana tenemos turno en Caaguazú. Le esperamos también, terminación 016, su celular. Otro mensaje que llega dice: profesor, gracias por ayudarme. Aquí en mi negocio estoy avanzando muchísimo. Yo soy de Fode Iguazú. Estaba a punto de cerrar mi local porque ya no tenía movimientos. Desde que ustedes me entregaron la esencia y he utilizado como unas semanas aquí en mi local,
empecé a ver los cambios positivos y avances importantes en mi venta. Quiero reservar turnos para el día sábado, dice. Le esperamos también a esta persona y gracias por escribirnos. Otro mensaje que llega dice, profesor, estoy escuchando la radio desde Puerto Ovazo, Argentina. Quiero que me reserve turno para el día jueves, con mucho gusto. En Ciudad del Este, el día jueves, enfrente al supermercado Gran Vía, en el kilómetro 4. Vamos con más preguntas. Aquí dice, profesor, estoy escuchando la radio desde España. Quiero saber si voy a estar bien otra vez con mi pareja. Hace 2 años que estamos juntos, pero hace como 3 meses comenzamos a tener problemas. Y le quiero decir a esta amiga también de Piscis que no vale la pena seguir con este muchacho. Él es muy joven. Quizás la edad no tiene importancia, pero él tiene una pareja que es de su país. Bueno, me dijiste, él es ecuatoriano y tiene una pareja joven que ahora está por ir justamente a España y se está preparando para vivir con ella. Él te utilizó, veo que vos le ayudaste muchísimo, él tuvo problemas con la justicia, vos le acompañaste, le pasaste la mano y lamentablemente te está pagando de esta manera. Otro mensaje que llega dice, profesor, quiero saber si me va a salir bien mis proyectos laborales que tengo y en mi estudio. Sí te va a salir muy bien, no vaya a apurarte, no te preocupes, sos joven, no me dijiste tu edad, pero no pasas tus 22 años, dedícate a tu estudio full y si es posible cambiar de trabajo, ahí no te vas a sentir segura ni mucho menos tranquila. Así que gracias por escribirnos. Otro mensaje dice, profesor, yo tengo mi negocio aquí en kilómetro 10, pero no estoy viendo un cambio positivo, un avance, me siento estancado. Soy Néstor, dice, hermano Néstor, vení, ya va la esencia. Yo sé que sos trabajador, sos una persona que lucha, pero cada vez que vas a avanzar es como que volvés a caer y comenzás de nuevo. Sabes que cuesta mucho, tiene mucha inversión, pero una vez que llevas esta esencia te va a servir muchísimo y vas a avanzar de una manera diferente y te vamos a regalar por la consulta, que es tan solo 30.000 guaraníes. A todas las personas que consultan, solamente el costo de 30.000 guaraníes y de regalo esta esencia muy importante. Otro mensaje que llega dice, profesor, no duermo por la noche, no sé qué me pasa y no tengo ni preocupación. Dice, también me siento sano, no sé qué me pasa. Soy del signo de Sagitario. Hermano Sagitariano, ven y lleva la esencia. Vemos que en esa casa hay una energía muy fuerte. Vas a usar esta energía. A veces no te hallas, ¿verdad? Inclusive llega un ratito y te agarra una desesperación. Te vamos a ayudar. Vení junto a nosotros esta misma semana. No dejes que pase mucho tiempo. Hoy es martes, segundo programa de la semana. Tenemos muchísimas preguntas que están llegando aquí en nuestra mesa de trabajo. Está llegando mensajes desde distintos lugares, desde Oleari, desde San Juan de Pomuceno, desde España, San Pablo. Muchísimas gracias a la gente que están escuchando a través de aplicaciones también. A la gente de Caguazú, muchísima gente, comerciantes, empresarios, colonos de Campo 9 que se acercan en nuestro consultorio. Otro mensaje que llega dice, maestro, ¿qué día vas a estar en Caguazú? 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Envíen sus preguntas, hagan bien sus mensajes, con mucho gusto. Nos hacemos de tiempo y vamos a estar contestándole todas las preguntas que hacen a través de las redes sociales también. Aquí llega más mensaje, dice, profesor, está lindo el programa. Hace 21 años mi mamá consultó con ustedes, le dijeron que veía pérdida de una familia en aquel entonces. Ella no creyó mucho, pero en 4 meses mi papá falleció en un accidente. También mi hermana consultó con usted y le dijiste de que veía separación con su pareja. Ella tampoco no creyó tanto, pero se separaron y nunca más volvieron. Y mi motivo de pregunta es, profesor, si me va a salir bien mi viaje. Dice, claro que sí te va a salir bien. Los primeros tiempos va a ser un poco difícil,
pero después vas a despegar, vas a avanzar y vas a llegar a un puerto muy lejano y sobre todo ayudar a la gente que te rodea, que siempre soñaste, siempre quisiste. Te veo una persona con corazón grande, pero la suerte no te acompaña. Si es posible, vení y lleva la esencia consagrada. 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En Ciudad del Este estamos todas las semanas, menos los miércoles. Los miércoles estamos en Caguazú. En Ciudad del Este estamos enfrente al supermercado Gran Vía, al costado del viaducto, viniendo del centro de Ciudad del Este, a la mano derecha, antes de girar a Hernandaria, al costado del viaducto, en ese edificio de 4 pisos. Al subir la escalera, primera puerta, primer piso, al lado mismo de Frío Par. 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Y en Caguazú estamos enfrente a Copaco, detrás de la municipalidad. Mucha gente del mercado, de la zona de Toro Blanco van a llegar, de la zona de U también están llegando en Caguazú los días miércoles y llevando de regalo la esencia. 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

muchísimas personas, muchísima gente se hace sentir aquí en nuestra mesa de trabajo, y esto nos motiva, hace que nos levantemos a las 3 de la mañana a preparar nuestra oración, nuestra mesa de trabajo, con varios profesionales, haciendo unión de parejas, liberaciones, ayudando a muchos profesionales del gobierno, de la municipalidad, a instituciones públicas, profesionales, abogados, comerciantes. Estamos muy felices, muchísimos mecánicos, muchísimos constructores. Aquí, por ejemplo, llegó un mensaje que dice: profesor, estoy escuchando la radio desde Paso Yovay. Quiero saber si me va a salir bien mi trabajo. Hace mucho que estoy aquí, pero siempre tengo pérdidas. Me llamo Pablo, dice: hermano Pablo, veo que vos te estás dedicando a la mina, la excavación, pero la suerte no te estás acompañando. Hay una persona a tu lado que es una persona muy negativa, y sería importante que te alejes de esa persona. A partir de ahí, para que vos puedas comenzar a ver avance positivo. Y si es posible, venir mañana. Mañana vamos a estar en Caguazú, la esencia consagrada que estamos regalando, para que tengas suerte. Veo que a veces se te descompone tu pala, a veces se te descompone tu maquinaria, la otra que tenés. Hay momentos que vos también en el último tiempo estás teniendo problemas de los huesos, por eso que te cuesta caminar bien, moverte bien, libremente. Y esto es a consecuencia de una fuerza negativa que vamos a ayudarte a superar. Así que te esperamos mañana en Caguazú. Otro mensaje que llega dice: profesor, gracias por ayudarme a recuperar a mi pareja. Yo soy Lidio. Estuvimos separados 2 años con mi señora. A pesar de que ella me prometió que ya no volvería conmigo, un día ella misma me llamó después de que consulté con ustedes, después de que ustedes me hicieron la unión de pareja, y me pidió perdón. Me dijo que quería comenzar de nuevo, dejando atrás los problemas. Y hoy en día somos felices, profesor. Mis hijos están contentos. Y agradezco a Dios también por conocer a personas como ustedes, que de corazón me ayudaron y sobre todo me devolvieron la felicidad y la sonrisa en mis hijos. No le abandonaré, y que siga adelante ayudando a la gente que les necesita, dice. Y hay mucha gente que realmente está pasando un momento difícil en su pareja, momento difícil en su persona, persona que no sabe qué hacer. Todo es posible en la vida, para Dios nada es imposible. Tengan mucha fe en Dios, en la Virgencita Azul de Cacupé. Todo es posible. Ustedes son personas con mucha capacidad, nacieron para crecer, nacieron para ser feliz. Pero a muchos de ustedes la suerte no le acompaña, pero nosotros le vamos a dar esa suerte que necesita. Vamos a regalarles la esencia consagrada para la suerte rápida, una primicia del maestro Orando, una esencia poderosa como está hecho de la rosa, que es para el amor, de jazmín, que es para la prosperidad, de nardo, que es para el amor y la amistad. Muy importante llevar esta esencia, utilizar en su cuerpo para positivismo, en su casa para la protección y liberación, en su negocio para atraer al ser amado, en su chakra mucha gente lleva. Y inclusive personas de distintas religiones y posición social. Inclusive, pues la gente viene desde Foz de Iguazú, desde más allá, desde Argentina, desde Bolivia. Y esto nos motiva porque sabemos que estos años de experiencia valió la pena para que la gente pueda darse cuenta de que estamos para servirles. Que nuestro compromiso con ustedes es orientar, encaminar y avanzar hacia un objetivo positivo y con la fe puesta en Dios Todopoderoso. Llega otro mensaje aquí, dice: profesor, quiero saber si cómo va a terminar mi relación con mi pareja. Le veo muy distante. Hace 14 años que estamos juntos, tenemos 4 hijos. Yo soy del signo de Piscis, ella es de Capricornio, hermano pisciano. Estoy preocupado. Según la fotografía, veo que ella está conociendo a una persona. Está teniendo mucho contacto a través de teléfono. Nada mayor no está pasando, pero ella se está inclinando mucho hacia él. Y lo más triste es que hay personas cercanas a ella, inclusive amistades, que le está acompañando a tomar esta decisión errónea. No va a pasar 8 días para que te pida la separación. Y ya comenzó en los últimos tiempos a decirte lo de que, bueno, vas a cambiar, que le maltrataste mucho tiempo, que nunca fuiste cariñoso.
y va a venir problemas mucho más graves, así que trata de conversar con ella, habla con tus suegros, porque ellos mismos ya están enterando de la situación, no te está diciendo nada. Habla con tu cuñada, también con la gente cercana de ustedes, y si es posible vaya a la iglesia, converse con profesionales, busquen consejos, busquen ayuda, o vení, vamos a hacer un trabajo, vamos a ayudar a tu señora a olvidar de esa persona. No pasa nada a mayores, pero están conversando mucho. En el otro le está bajando el cielo, le está dando todo, le está diciendo todo lo que ella quiere escuchar y va a tomar decisiones que en el futuro quizás ella misma se va a arrepentir, pero ya va a ser tarde. Así que gracias por escribirnos y te esperamos en nuestro consultorio. Casi toda la semana estamos en Ciudad del Este, solo los miércoles estamos en Caguazú. Hoy es martes, hoy tenemos consulta hasta las 5 de la tarde en Ciudad del Este, hasta las 6 a veces con reserva anticipada, enfrente al supermercado Gran Vía, en el de Bios a Hernandaria. 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Los días miércoles, mañana, hacemos consulta en Caguazú, sobre la calle Boquerón, casi Bernardino Caballero, enfrente mismo a Copaco, a media cuadra del supermercado Santa Elena, detrás de la municipalidad. 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Llega más mensaje, dice: maestro, gracias por ayudarme. Quiero decirle también a mi hermano para que consulte con usted. Él tiene su casa en Campo 9 y tiene problemas con su hijo mayor. Le esperamos mañana en Caguazú. Veo que su hijo tiene vicio, me preocupa realmente. Tiene vicio y ya es grave. Otro mensaje que llega dice: maestro, gracias por ayudarme a mejorar mi trabajo. Todo lo que estoy haciendo me está saliendo bien. Yo tengo una empresa constructora, me está apareciendo muchísimos trabajos, muchísima gente me está ayudando, dice. Y bueno, el tiempo se nos va, qué lástima. Tenemos muchísimos mensajes pendientes aún, pero pueden seguir enviando mensajes a nuestro teléfono. Así que mañana miércoles vamos a estar con ustedes en esta misma hora, en esta emisora. Así que bendiciones a todos.

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1: Mi nombre es Margarita Garay. Yo era una persona que estaba muy enferma. Tenía la enfermedad llamada artrosis deformante, que los doctores me desahuciaron con los remedios, porque me dijeron que no había cura para eso, que solamente era la cirugía. Aparte de eso, de tener esa enfermedad, también yo sufría de insomnio. Era una persona muy nerviosa. Yo escuchaba voces, veía bultos, no dormía en las noches. Mi vida era prácticamente llorar las 24 horas. Siempre estaba con mucho miedo. Y llegó un momento en que, a causa de todos los problemas que yo estaba pasando, tuve que llegar a consultar o a hacer un tratamiento psiquiátrico. Tomaba medicamentos controlados, tomaba como 10, 12 pastillas por día. Eso era para calmar los nervios, para poder dormir, para poder hacer alguna cosa dentro de mi casa, porque para todo yo tenía que tomar las pastillas. Así fue que yo llegué a la iglesia, participando los días viernes de liberación. Me curé de la artrosis, me liberé de todos los problemas espirituales que yo tenía. Ahí, participando los domingos del Espíritu Santo, yo empecé a ver el cambio total y completamente en mi vida, porque desapareció de mí toda esa tristeza que yo cargaba, el vacío que yo tenía, esa vida triste que yo llevaba. Todo desapareció los días domingos buscando el Espíritu Santo. Ahí es que yo me di cuenta que a mi hijo le faltaba todo eso que yo estaba recibiendo. Y en mi casa era la pelea constante. Entre hermanos ellos no se respetaban, no había entendimiento. Era pelea todos los días. Y de respeto no había. Ahí empecé a luchar por ello. Los días domingos, llevando la fotografía, llevando la ropa, haciendo la unción en ellos. Empecé a luchar juntamente con mi hija por mis dos hijos. Ellos fueron cambiando. Y hoy en día ellos están totalmente transformados. Ellos ahora ya no necesitan salir los fines de semana para buscar alegría o compañía. Ellos ya no necesitan de bebidas alcohólicas. Ellos ya no necesitan de salir a buscar personas afuera para pasar el tiempo. Dios transformó la vida de ellos. Ahora ellos son hombres que realmente muestran el cambio total y completo en su vida. Y la pelea que había en mi casa, todo eso terminó. Porque mi casa parecía un campo de batalla. Mas Dios, a través de la fe y de la perseverancia, cambió todo eso, esos males que había dentro de mi casa. Ahora hay armonía, hay paz, hay entendimiento, hay respeto. Entonces es a través de la perseverancia y de la fe, Dios puede cambiar todo, porque Dios transformó mi vida, transformó la vida de mis hijos, transformó toda mi casa. Y ahí vemos que para Dios nada es imposible, porque si a través de la fe y de la perseverancia por la familia, Dios transformó toda mi casa, toda mi familia, puede transformar también la vida de todas aquellas personas que en este momento están pasando por la situación que yo pasé con mi hijo, porque para Dios nada es imposible.

Silvio, mi vida estaba un desastre. Yo me junté con mi novia y pensando que iba a vivir una vida de pareja feliz. Al comienzo tal vez fue así, pero en muy poco tiempo ya comenzaron a venir los problemas. Vivíamos con muchos problemas, no había entendimientos, había muchos pleitos, muchas peleas, palabras de ofensas. Ya no había, ya no encontrábamos soluciones. Llegué a separarnos y en cuanto estuvimos separados, pensamos en buscar ayuda, hablamos y para juntarnos otra vez porque no nos amaba, pero cuando estábamos juntos no podíamos estar juntos. Entonces decidimos buscar ayuda. Y así llegué a la iglesia. Y participando en las reuniones, veíamos los testimonios, veíamos personas cambiando de vida, pero mi vida no cambiaba. Hasta que entendí que yo participaba de la hoguera santa de forma equivocada. Yo no entregaba lo que Dios quería, yo hacía a mi manera nomás. No me arrepentía de verdad. El sacrificio trino yo no lo hacía. Y cuando vino la próxima hoguera santa, yo decidí participar de la forma que Dios quería. Hubo arrepentimiento y la entrega del sacrificio trino fue completa. Y así fue lo que hice yo. Decidí participar de esa hoguera santa. Yo mismo preparé mi sobre, hice mi sacrificio trino, lo espiritual, que fueron mis pecados. Dejé los pecados que yo cometí atrás y pedí a Dios que me perdonara. Lo emocional fue dejándolos rencor. Yo era muy nervioso, dejé el nerviosismo. Y lo económico, lo que Dios me pidió fue para que yo ya hacía los sacrificios anteriores, pero esta vez yo quería acertar, yo quería hacerlo mejor. Entonces Dios me pidió un vehículo que yo tenía, que yo amaba mucho, para que yo vendiera y entregara el precio del vehículo en el altar. Así fue que yo lo hice. Y así yo subí en el altar. Dejé completo ahí, dejé mi vieja criatura ahí. Y esa vez fue totalmente distinto que las otras campañas. De esa vez yo recibí el Espíritu Santo. Y hoy tengo una vida nueva, completamente transformada. Tengo mi familia, tengo mi esposa, tenemos nuestras casas propias, tenemos alquiler, tenemos terrenos, tenemos nuestros vehículos, tenemos una moto, o sea, donde yo puedo ir a mi trabajo, tengo un trabajo digno, gano bien. Pero todo eso no fue lo más importante que yo recibí. Cuando yo recibí el Espíritu Santo, ahí fue que Dios transformó mi vida.

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5: Y los voy a emocionar con un tema que yo cantara hace algún tiempo y que me dio la oportunidad de poder interpretarlo tal y como yo quería, pero también me dio la oportunidad de cantar una de las canciones más hermosas que se han escrito como canción romántica. Se llama Si tú eres mi hombre, yo soy tu mujer.

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0: 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Con buena música e información. 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

¿Escuchamos a Ángela Carrasco? Sí. Tema con el cual te damos la bienvenida aquí a la 94.3. Si tú eres mi hombre. Imagino de que muchas habrán cantado parte por lo menos de la canción, ¿verdad? ¿Cómo estamos? Si tuvimos que salir con algún abrigo livianito por lo menos. Datos meteorológicos del aeropuerto Guaraní en su informe de las 5 de la mañana hablaban de 17 grados y sensación térmica de 15 grados. A las 5 de la mañana 17 grados. A las 7 de la mañana 16 grados y sensación térmica de 14. Bajó un poquito más inclusive. Ahora a lo mejor tal vez quizás hasta haya subido otra vez, ¿verdad? Porque faltan pocos minutos para que sean las 8 de la mañana ya otra vez.

sorpresa que supuestamente iba a llegar, no llegó. Hoy no marca lluvia. Y todos estos días que marcaba lluvia, desapareció. Hoy no marca lluvia. Mañana fresquete, 11 grados de mínima, 23 de máxima, tampoco marca lluvia. El jueves 13 grados de mínima, 28 grados la máxima, no marca lluvia. El viernes 18 la mínima, 31 grados. Cuando llega viernes y tenemos temperaturas superiores a los 30 grados, ya estamos mucho mejor, ¿verdad? Imagínate el sábado 19 grados la mínima, 32 grados la máxima para el sábado. ¡Ah, qué bueno, ¿verdad? Hoy, mañana, jueves, viernes, sábado, no marca lluvia. El domingo, 21 grados la mínima, 32 grados la máxima. De repente dice que podría, a lo mejor, algunas gotitas, pero casi nada prácticamente. Otra botella. Veremos qué pasa. Veremos qué pasa, ¿verdad? Sería el puerto final y no fue tanto de... Hoy entonces, nuestra máxima llegaría apenas a 21 grados. Sí, saliste con algún abrigo livianito. Por una rubia. Bien, está bien. Mañana creo que volveríamos a usar esos abrigos. Amanecer. Claro, 11 grados la mínima para mañana. Ya, pero también, que fue mirarla y el jueves, más o menos igual que hoy. Por ese cuerpo y esa promesa. Línea telefónica habilitada al 73-853-169 para mensajes. Pedir canciones, enviar saludos, reclamos, plagueos, quejas, lo pueden hacer. 73-853-169. El mismo número telefónico, creo que hace más de 20 años más o menos que tenemos este número telefónico. 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

recibieron sus flores amarillas. Creo que no hay una flor específica, pero con tal de que sean amarillas, o cómo era la

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0: 4 de nuestra mañana aquí en la 94. Sí, así como escuchamos a Ricky Renner, José Luis Rodríguez también con nosotros. Sí. Cielo cubierto. ¿Agradable? Sí, bastante agradable la temperatura a estas horas ya. A ver un poquito. Un poco más actualizado por lo menos esto. Bueno, sigue todavía el de las 7 de la mañana. Aquí sigue todavía el de las 7 de la mañana.
1: Ahora descansan juntos los dos.
0: 17 minutos de las 8 de la mañana en este 22. Sí, 22 ya otra vez del mes de septiembre. Rápidamente pasan los días. Ya falta poco para los eventos, ¿verdad? 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

אתם נעשה הבצות בויס. Ya sé, Víctor, van a por ti, ¿cómo estamos? Sí, ya escuchamos a Ricky Renner. We will find a place where there's so much space. Hola, Raquel. Buen día, buen día. ¿Qué hace, Humberto? Ready to be tuned. ¿Tanto tiempo? We are caught up to... Saludos para Rubén. Lo de flores amarillas. Ayer regalaste tus flores amarillas.

1-833-853-1619 para mensajes. Van a ser las 9 de la mañana. ¿Qué tal ese picadito de carne? 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

973-853-169 para los mensajes. Sí, van a ser las 9 ya otra vez. Van a ser las 9 de la mañana ya otra vez. Claro, claro, claro. Estamos para acompañarles hasta las 10.

0: ¿Cuándo de vuelta? ¿Para el viernes de vuelta? Viernes me imagino que se va a estar disputando ya. Se van a estar disputando los partidos en el Club Social del Área 4. Viernes. Sí. Además, para el viernes, dice. A ver, para el viernes. 31 grados para el viernes. Ñante, yar. Vamos a tener que hidratarnos para el viernes porque va a ser calor. Se va a sentir el calor. 31 grados como máxima.
1: Dentro de tu corazón.
0: Ideal la temperatura para el

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que habrás recibido también las flores amarillas. Sí, así mismo, habrás recibido esas flores amarillas el día de ayer. ¿Hay tiempo hoy? Seguro que sí. ¿Todavía se puede? Así como antes de ayer, ayer, hoy, mañana, todos los días podemos hacer llegar esas flores amarillas, ¿verdad?

0: Estamos en línea con la licenciada Daisy Almada de Bristol. Licenciada, usted me imagino que habrá recibido también las flores amarillas, ¿verdad?
1: Buen día, Robert, buen día a la audiencia, ¿qué tal? ¿Cómo están? Un gusto saludarlos.
0: Bien, licenciada, que siga la fiesta, ¿verdad? Esta entrada de la primavera, por más de que fresquita hoy la jornada, de igual manera interesante siempre recibir con todo. Decía, ¿recibió usted las flores amarillas también?
1: Claro, por supuesto, ¿cómo no? 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
1: 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Gracias, licenciada, por tu tiempo. 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
1: Gracias, gracias, gracias, gracias. En comunicación telefónica entonces, la licenciada Daisy Almada de Bristol. Ah, espectacular, es ir a pegar una vuelta por allí porque tantas cosas lindas uno ve. No, que vos te vas con la idea de comprar algo. Yo quiero un parlante. Vas a encontrar una variedad de parlantes, pero después vas a ver un montón de cosas más. Ay, ay, ay. No, muchas cosas. No, pero al parlante le vas a conectar el televisor. También, también, también, ¿verdad? Y cambia tu celular de paso. Y después ves las motos. O las heladeras. Lavarropa. Nada, de todo, de todo. Es impresionante. 26 de las 9 de la mañana. En este 22 de septiembre. Línea habilitada para que puedas contactar con nosotros. Hasta las 10 te acompañamos aquí en radio.

cielo cubierto, ¿verdad? Che, fresquita todavía la mañana. Sigue todavía. Sí, yo creo que estarás todavía con tu abriguito, ¿verdad? Mira, a las 8 de la mañana marcaba 15 grados, pero la sensación térmica era de 12 grados.

más actualizado de repente por allí. 16 grados nada más. Y la sensación es de 15, dice esto. Fresquita, fresquita. Pero... che, estaba diciendo justamente a Alfredo, tu amigo Alfredo Mafia, ¿será que este viernes se juegan ya los partidos? Por lo menos no marca lluvia todos estos días. Hoy, mañana, jueves, viernes, sábado, no marca lluvia. Y el domingo, muy poca la probabilidad de lluvia. De gotitas nada más podrían caer, dice. Vamos a ver, vamos a ver.

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0: 46 minutos de las 9 de la mañana, Oreja de Van Gogh, también aquí en la 94. El cielo cubierto, salí con algún abrigo livianito por lo menos. Sí. 8:30 de la mañana marcaba 15 grados y la sensación térmica de 12 grados. A lo mejor nuestro pronosticador Iro Imba y me dice que quedó nomás ya allí. Van a ser las 10 de la mañana. Y acá el último informe que tenemos del aeropuerto guaraní es de las 8:30. ¿Algún? Algo habrá hecho o algo estará haciendo, ¿verdad?
1: Tu recuerdo.
0: Como por las 8:30 va a ser la última vez que actualizas tu pronóstico del tiempo. Vaya, vea.

tenemos que irnos. Nos vamos, nos vamos, nos vamos. Buen resto de jornada para todos. Buen fin de semana para todos. Sí, sí, sí, sí. El fin de semana, digo. ¿Fin de semana? No, cotidiano, martes era amor. ¿Quién es martes? Buen fin de semana. Yo estaba ya con el viernes en la cabeza. Nos vamos. Mañana, si Dios quiere, otra vez aquí en radio. Vamos. Seguida Paco, Edgar y Silver.

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Pensamientos sanadores correspondiente a hoy, 22 de septiembre. Acepta tus ciclos. En algunos días te sentirás desde la mañana lleno de energía y de vitalidad. Entonces, alaba al Señor y aprovecha al máximo la sensación de fortaleza que te inunda. Otros días, en cambio, te sentirás cansado, desmotivado y sin fuerzas. Alaba también en esos días al Señor, pero ten paciencia contigo mismo. No te exijas más de lo que puedas dar, ni tampoco des menos de lo que en realidad puedes. En ti habita Dios, tanto en los días de sol como en aquellos nublados y lluviosos. La alternancia de los diversos estados espirituales, anímicos y físicos forman parte de los ciclos de la vida, así como las cuatro estaciones forman parte de los ciclos de la siembra y de la cosecha. Tú tan solo mantén serenamente la conciencia de que estás en la presencia de Dios y de que Él mora en ti, sosteniéndote con su amor y gracia. Eclesiastés, capítulo 3, versículo 1 al 2. Hay un momento para todo y un tiempo para cada cosa bajo el sol. Un tiempo para nacer y un tiempo para morir. Un tiempo para plantar y un tiempo para arrancar lo plantado.

0: días para todos. Gracias, Señor, por lo que soy. Gracias, Señor, por lo que tengo. Gracias, Señor, por todas las bendiciones y las cosas buenas que llegan a mi vida, a la vida de mi familia, a la vida de los propietarios de esta empresa y la vida de cada uno de mis compañeros de trabajo y la vida de cada uno de ustedes. Con la fe puesta en el Señor, marcamos el inicio del programa. Bienvenidos a todos aquí en la Superpoderosa 94.1 Ritmo. Buen día.
1: Buen día. Director del programa.
2: Buen día.
1: Alias 538, más conocido como Paco Metralleta. Ya saben luego. Asesor político, asesor financiero y apoyo económico del futuro concejal de Ciudad del Este, mi amigo liberal Seferino Zamudio, lista 2, opción 9. Es para que los liberales... ¿Cuánto hay? ¿Cuánto mil biliberal hay ya? La liberal o pago para que no termine el Partido Liberal. Si se despierta los liberales y se van a votar, te está, o sea.
0: A la pinta. Pero ya el discurso es bastante mal, Paquito, o sea, ¿eh? 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Aquí en la Superpoderosa 94.3, las tres fronteras en sintonía, frecuencia, trío, aquí en la mañana.

0: 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Va a mandar eso a Silver ya. El lleno ya parece ya.
1: Sí, Jorge Franco ya ahí pues llega, yo sé bien, y si no, yo no me había comprado todo y que él nos mande preparar por su papá.
2: Ay, pa, seche.
0: Vamos con todo, vamos con todo.
3: 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Ja, hoy con todo y soy político, a ver. Otra vez la y soy.
0: Sí.
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0: 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No podés.
5: Falta de respeto, Upe.
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0: Vamos con todo en esta jornada aquí en la Super Poderosa, la 94, con todos nuestros amigos. En esta jornada de martes. 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Vamos, vamos, vamos avanzando. 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
0: 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No hay nada de sugerencia de comida.
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3: Si espera pollera y sana lo mitad, tengo que ir allá de audio lo mitad. Si espera pollera y sana.
4: Señor. Muy, pero muy buenos días. Aquí le saluda el locutor número uno, Arnaldo Patito. Madre Colo y Tama, es la Mar del 22, Pero sí, mi niño las flores amarillas, ¿ves? Te digo, sí. Un amaite, ¿ves?
0: Sí.
4: O me regalás, ¿eh? Pelle reportaje, gente.
0: Pelle reportaje, pelle reportaje.
4: Pelle reportaje. Saludos, mi querido amigo Edgar Paco Robón.
0: Saludos.
4: Silver. Ya estoy viendo Marte Caro, pues haré este y ese ya llorar, pues ese dañar eso. Buena vibra, buena onda. Ya transmitió, yo veo alegría, salió. ¡Chau! Arnaldo Patito.
0: ¿Cuándo será? Martes, pues haré veo, Yerure, Martes Caro. A martes caruba, oye, Lure. Viernes pujare. Va, yo, cuasa, ya me confundí. ¿Para dónde, Patito?
5: Ay, te añas, pues,
0: tiene, ya. Ya organizaron a Patito, o sea.

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0: Bueno, los primeros minutos han transcurrido a las 11 de la mañana aquí en la Superpoderosa, era 94.3. 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Estamos con todo en esta jornada. 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Vamos preparando más éxito para seguir complaciendo los pedidos a través de la Superpoderosa 94.
1: Paquito lo van a ver de 854 CFI, no está muy bien para pedir de ver. 538. Yo no voy a purear jamás. 538.
2: Pato Loro. Lanto llegará. Va a llevar Marte Caro. Bien, le llevo.
0: Sí, claro. Hacia allá.
3: A viernes Caro. Oye, ure, sábado donde lluvia, domingo los aros.
4: Amigo de Ángeles, tío.
0: Ánimo ese. Allá. Java, ese.

0: 11 de la mañana con 18 minutitos. El solcito que se quiera hacer sentir. Y va, desaparece Lleguita y ya, Bueno. Antes de ingresar a la última pausa del programa, quedan pendientes varios pedidos también en esta jornada aquí en la Superpoderosa, la 94.3 FM. Hay varios pedidos todavía. 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A hoy, Paquito, va a la bordena. Bate con la reunión, cuera.
1: Y si amigos, ya estamos en el tramo final, por eso yo les llamo a todos los días, quiere ir a liberar la aviación Ciudad del Este.
0: ¿En serio, che?
1: Está. Y pasión, no solamente los liberales que tiene apoyo Seferino Zamudio, también los colorados. ¿Entendés, pa?
0: Sí, sí, sí. Antes de vacío, esa es la política.
1: Y yo te puedo enseñar.
0: Ya.
1: ¿Cómo es en las próximas elecciones? Yo te puedo apoyar, así como le estoy apoyando a Seferino Zamudio. ¿Puedo ser tu asesor político? Yo te he enseñado qué va a decir, qué no va a decir. Esa es ahí con Seferino la Pucuarina.
2: Buen día, juventud. Y vino usted solo escuela, ma. Sí. Esa pendejo.
0: Espectacular.
2: Bella caruta, estofado de

0: poco ovejas con sirio, vaya bien. Un poco de batata y mi jugo de vinícola. Feliz día, gente.
1: Se llega, Paco, se da mi manzanilla y nos regala y se llama a ver la hipótesis de lluvia.
2: Ni manzanilla.

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0: ya estamos cerca del final del programa. Gracias, gracias, gracias por la sintonía. Ya, ya, Caru Paquito.
1: Ya, ya, ya, ya, ya, ya, ya, hay te verá, ya, hay te verá, le callacha.
2: Y por anda apoyo, venga. Me mandé perder a perversa.
0: Mandé esa. Paquito, posiblemente. Ya por transferencia a peluquería, peluquero el gordo, ve. O Jaime Viceferino. Porque dice que, oye, jamás le peluquería por esta temporada política. El peluquero el gordo, según me comentó Seferino, se murió. Ah, malicia, oye, paga, y te sube volando, pero. Sai, veo pelota la peluquería. Tema de peluquería, ya, oye, por uno, o más, ya ve. Lo primero que hace es ponerle la calcomanía a Seferino Zamudio ahí. Paquito, ¿tú vas, Ingo?
1: Sí, gracias a la gordo renda esa y este hoy sale y cura, no, no, yo voy. Viste físicamente como yo estoy espectacularmente bien.
3: Se llega, Paco, se da mi manzanilla y no regala y se llama a ver la hipótesis de
1: Cuba. Vale, gracias. Qué pena, se han gracias, teico le callas. Demasiado siento, se han gracias, teine en 10 años.
4: Venga, ese por nada está en el negocio, ¿verdad, Paquito? Un asesor político.
0: Vale, ¿dónde ves ya? No,
5: Paco, llega. Loro, Lando llega, va a llevar Marte, cabrón, le llevo.
0: El oye, Lureta, ya.
5: Hoy más asesor financiero, ni en panada, cuidando de aquí.
6: Ojo, está Paco Masivo. Un levo yo baja, pues, ese cree lindo.
1: Hoy
6: está Paco Masivo.
1: Yo soy pendejo de la gran. ¿Por qué? 538 mujeritas, güey, de Sergio. ¿Por qué? ¿Por qué?
0: Buen provecho, Dios mediante, a las 14 de vuelta con el merengue.
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Excelente, excelente tarde de un día martes, martes de cariño, con música romántica. Claro que sí, con música romántica cambia todo, ¿eh? Qué linda música, qué lindo de poder arrancar con buena música Onda Tropical. Bendecida tarde para cada uno de ustedes, mi gente maravillosa del Alto Paraná y alrededores. Como siempre, con mucho cariño va mi saludo, mi respeto para ustedes, mi gente. Cecilio Javier, como siempre, y estilo Itepe con Ave, música romántica. El tiempo amerita la música, música romántica. Así que, gente, ore respetos, ore cariño, PM Guaná. Hasta cerquita de las 2 de la tarde. Buena compañía a través del programa Onda Tropical y, por supuesto, junto con todas las firmas comerciales. Muchísimas gracias de verdad a cada patrona, a cada patrón de cada firma comerciales que son respaldadores del programa de cada tarde. Gracias a los propietarios de carnicería, dos hermanas, a don Armindo Godoy y familia. Muchas gracias al propietario de Exclusive Paradise Logs. 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Buenas tardes para la gente hermosa de RG Group de Minimarque. Gracias al propietario de Carnicería Cuatro Hermanos, a don Néstor Barrio y familia. Muchas gracias a la propietaria de Vidrería San Miguel, señora Teodula Fernández. Buenas tardes. Muchas gracias a la propietaria de Royal Óptica. También muchas gracias a mi gente hermosa de Millennium Car. Buenas tardes. 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A la propietaria de Carnicería Riquelme, a la amiga Rosana Pereira, va un saludo. Muchas gracias por la confianza. Sí, también muchas gracias a mi gente hermosa de RG Group, RG Automotores. Y a la médica doña Josefina, buenas tardes, muchas gracias. Gracias al propietario de Carnicería Riquelme, M&R, sucursal 2, Sporting Toledo. Firmas comerciales, un bombaretea cada tarde, se le envía po. Días martes 22 de septiembre de 2026. Felicidades para la persona que cumplió años en el día de hoy. ¿Por qué? Porque siempre hoy persona motiva años, festejaba fecha especial que es oportunidad de nuestro creador. Muchísimas, pero muchísimas felicidades. También para la gente hermosa de Hernandaria, la gente de Barrio Pablo Rojas, San Antonio, la gente microcentro de la ciudad, la gente del mercado de Abasto. Y en fin, para cada uno va un saludos y arrancamos hoy.

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Muchas personas ya están almorzando y me imagino muchas personas también con su rico tereré. Y pero paraguayo niño tereré seca tu té naturalcito y con remedio refrescante porque Marte llama, entonces, ya tereré seca tu té, allá vas a mirar. Así que muchísimo cariño para cada uno de ustedes, para mi gente de TikTok, para mi respeto, mi cariño. Para cada uno, gente bendecida, tarde, con buena música a través del programa Onda Tropical, quien les saluda como siempre con cariño, la señora Virginia Chávez. Saludo para el futuro concejal de Mingaguazú, para el amigo Juan Carlos Carabota de Jiménez. Yo estaré con Jeremia, pero bien. Yo estaré con Jeremia, un par de temas de bebé Juan Carlos. Yo estaré con Jeremia. Sigue Juan Carlos, muchas bendiciones, te vemos, ¿no? Éxito siempre. A compañero de la 94, la 92.5, también amigo Juan Carlos Caraguata de Jiménez, pero concejal de Mingaguazú. Bendiciones, Juan Carlos. Saludo también para cada uno de mi gente, señor Antonio Martínez, 5 y medio en La Blanca, sigue saludos. Adrián Molinas, buenas tardes, saludos. Pero Beba, vengo a hacer saludo más que especial. A pesar de enviar potambo y que mi hija, tú me ya enseñando buen tema musical, porque es este mensaje a través de la línea 83-655-629. Francisco Vidio, buenas tardes, Maisha Pa. Ahí tenías el en el tema musical, Francisco. Ah, pues yo preparaba en el tema musical. Ya 23 de las 12 del mediodía. Chely Aranda, buenas tardes, Chely, Maisha Pa. Ale, Ije y Maisha Bajina. Daniel Lucena, saludos. 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Daniel Lucena dice, ¿qué tal Virginia? ¿Cómo estás? Saludo, dice, igual para vos Daniel. Estoy bien, gracias a Dios. Mucho saludo para vos también. 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

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Alcides Barrio, buenas tardes. Robert Díaz, buenas tardes, saludos. Marina Taboada, Julio Sanabria, Maichapá. 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

Andeo de Cansailla, de futuro concejal de Minga, Guazú por Minga, te estoy escuchando. Éxito, amiga, dice Juan Carlos. También para vos mucho éxito y muchas bendiciones, compañero Juan Carlos Caraguata de Jiménez. Otro mensaje dice acá, los muchachos de la empresa Nueva Elena, buenas tardes para cada uno de ustedes. Bendecida tarde, dice, ¿qué tal, mi Vicky?

0: Elena, un grupo de amigos, fiel oyente, sigue mucho cariño para ustedes, muchas gracias. Ya agendó la música de Bronco, la rompidita, puede ser, pero no hay ningún problema, vamos a escuchar. Cecilio Javier, oye, prepara ya, oye, por el capé, apetémare, a ver, ya, pata, se le envía polla, se añadió en el tema musical. 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Onda Tropical, hasta cerquita de las 2 de la tarde con buena música. Una dupla perfecta de cada tarde. Virginia Chávez, Cecilio Javier con ustedes. Vamos con los pedidos, Cecilio.
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pero muchas veces no hay caso no hay castigo y entonces busque y mi mande peaja estilos de onda tropical así que me busca tu y ver la gente oye poco ama te van a pegar y ven va ella puta lleva o toca 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Entonces, a ver, ya puedo hacer envío. Pues, ya hazañas en tu web en el tema musical. Como siempre, hasta cerquita de las 2 de la tarde, Onda Tropical. Gran cierre de campaña, gran cierre de campaña. Juan Carlos Caraguatal Jiménez, futuro concejal de Mingaguazú, lista 27, opción 12. Gran jineteada y baile popular, gente. Este domingo 27 de septiembre. Cierre de campaña del amigo Juan Carlos Caraguatal. Ya apoyami tan supo a Pumbarete, Ayaraja como concejal. Amo y tenga guasupe. Juan Carlos Caraguatal Jiménez. A primera hora Yarcota banda Revelación del Guairá. A segunda hora banda Los Comanches. Anima Camila Magalí, DJ Javi Ledesma. Local Mingaguazú, kilómetro 18, a 3 cuadras, la ruta 02, al lado de Cide. A partir de la 1 de la tarde ya se prepara con todo. Sigue gente, ya Yotopata Pepe, ya Farreata, ya Yeroquita, ya Recodo, grupo importante. Entonces, cierre de campaña del futuro concejal de Mingaguazú, Juan Carlos Caraguatal Jiménez. Entrada gratis, ñeme, invitada, invitado, entero Beteva. Para este domingo, gran cierre de campaña. Entonces, otro y otros mensajes ya en minutos, de pasito, pero seguro, como siempre. Querida Irmi, buenas tardes, saludos. Carlos Portillo, buenas tardes. Laura, va ella página. Entero, beba, si gente cura, oye, sale, coba, ayer envía, por eso vamos a hacerle cariño, ese saludo muy especial. 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
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Dos hermosos locales, 83-538-177. 12 minutos ya de la una de la tarde, se aproxima bloquecito más esperado de cada tarde. Minutitos con las dulces porcas paraguayas, ya gente. Vamos contigo, Cecilio.

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Haru, gente, vende lugar de trabajo, Rupisigegal. Gracias, gente, gracias de corazón. Miles de personas siempre, Oreñañoa, cariño, a través de la línea 83-655-629. Aroña, imaginaje, tal vez persona dejando recoya tiempo, más pobre muchas veces, ya pobre y pedido de música, pero sí, o ya pues acá te envía por Onda Tropical, porque la emisora más escuchada del Alto Paraná y alrededor es la 92 y la 94, gente. Certeza es brasileña, certeza es brasileña. ¿Eh? 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

0: 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Muchísimas gracias de verdad a cada patrona, a cada patrón de cada firmas comerciales. 25 minutitos de la una de la tarde. Más pedido de la amable audiencia.
1: Buenas tardes, amiga, la niña Chávez por acá, en kilómetro 7, estamos a pura, pura sintonía en la programación. ¿Será que me puedes complacer con la música de Bronco?

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1: Buenas tardes, Vicky. De fiel oyente, oyente de Alfredo Infram. Este música de Brigio Ferrer, la pedí en este día. Adelante en el programa.

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Jobo Gente, 48 ya de la una de la tarde. Misión cumplida, gente con la gente. Tiene pedido de música paraguaya. Yo llegué una blanquita. Ay, año tema, año onda tropical. Bebé, ya jacueteo, mando bañando a llevar. Agradecer de verdad, ni a cada firma comerciales que son respaldadores del programa de cada tarde, porque puede echar un vive a patronas, a patrón, o un barete, se le envía poja, puede echar un vive dejando música pona, música paraguaya pona, miña culmina y en el envío poca cada tarde, onda tropical. Bendecida tarde, gente, para cada uno de ustedes. Cecilio Javier, a Virginia Chávez, EIPM, muchísimas gracias. Dios mediante, hasta mañana.

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Bueno, ya estamos en la tarde del merengue. Bienvenidos a todos. Compartiendo y disfrutando los mejores temas, los mejores éxitos en esta jornada. Para toda la gente. Merengue espectacular, sí señor, sí señora. A disfrutar se ha dicho, con las ganas de compartir y disfrutar hasta cerca de las 17 nuestro programa de hoy martes aquí en la superpoderosa La 94, las tres fronteras en sintonía. Gracias por permitirnos poder acompañarles. Silver, Paco y Edgar, vamos presentando más temas, vamos a complacer los pedidos, sigan en contacto con nosotros.

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0: Joshua Turksen y sumate vos también.
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1: Señoras y señores, buenas tardes para todos. Yo soy el director general del programa, por si no sabían. Paco robó el Olimpero, el mero mero, soltero sin compromiso. Ahora estoy en stand-by con las mujeres, porque a veces se cueray de las tóxicas. Y gasté demasiado, mucha plata

futuro concejal Ceferino Zamudio. Lista 2. Opción 9. ¿Me entendés? Entonces voy a... Todas las chicas, cuáles que me llaman acá a rato, que quieren estar conmigo, quieren probar este hermoso, delicioso y atractivo cuerpito, estoy

0: Venga, me odio donde cédula.
1: Vaya, se cédula.
0: Ahí, mero, mero, no me va a pedir director mero, de la radio.
1: Mero, mero, llegó.
0: Pide por a mí, tío.
1: Y no, y pide por ahí, pide por hasta ahí, te digo, gastaje, íntegro.
2: Obvio, ya guamazo, tío, mago.
1: De bajo, o sea.
3: De chavo, iba y este iba.
1: No, pero ahí va. De todo lo que se dijo por Paco Bobet, Yagua, ¿vale? Yagua Macho Titi.
2: Obvio, Yagua Macho Titi.
1: No, pero ahí va, Isa. Eso es feo, ya sea. Yo, no, no. Vaya, ¿eh? Oye, y este, mami. Bueno, no, no, no, eso ya.
4: No, y más, ahora está cementerio.
1: No, bueno, vamos a escuchar la musiquita que se le dedicó a Paco. Esto, ¿qué piensan ustedes? ¿Están de acuerdo con este tema que se le dedica a Paco?
5: Le decimos el piratero. Le decimos el piratero.
1: ¿Será?
5: El piratero Paquito. Paquito. Piratero.
1: A mí no me consta que él sea piratero.
3: Ay, Taiga, vos sabés que no soy piratero.
1: No, no, no, a mí no me consta.

0: cementerio y ve Yaguamazo titiza. Vamos a suspender, muchachos. Eso me ha sido feo ya, ¿sabes?
1: No, Yaguamazo titío, mamá.
2: Yaguamazo titiza.
3: Pero no. No.
2: O faltan de vocela de música Yaguamazo titiza, le dice a Paquito. O sea, no.
1: Ah, el pozo cementerio,
2: Deja. Peor, ¿ves? Todo Yaguamazo titi, a mí eso ya no sé, ya hasta yo me siento ofendido, me pongo en el lugar de Paquito, o sea, ya no es música, o sea.

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compartir aquí en la 94.3, en la Coronilla, a la Divina Misericordia. Por la señal de la Santa Cruz de nuestros enemigos, líbranos, Señor Dios nuestro, en el nombre del Padre, del Hijo y del Espíritu Santo. Amén. Expiraste, Jesús, pero la fuente de vida brotó para las almas y el mar de misericordia se abrió para el mundo entero. Oh, fuente de vida, insondable misericordia divina, abarca el mundo entero y derrámate sobre nosotros. Oh, sangre y agua que brotaste del corazón de Jesús, como una fuente de misericordia para nosotros, en ti confío. Padre nuestro que estás en el cielo, santificado sea tu nombre. Venga a nosotros tu reino. Hágase tu voluntad en la tierra como en el cielo. Danos hoy nuestro pan de cada día. Perdona nuestras ofensas, como también nosotros perdonamos a los que nos ofenden. No nos dejes caer en la tentación y líbranos del mal. Amén. Dios te salve María, llena eres de gracia. El Señor es contigo, bendita eres entre todas las mujeres y bendito es el fruto de tu vientre Jesús. Santa María, Madre de Dios, ruega por nosotros pecadores, ahora y en la hora de nuestra muerte. Amén. Creo en Dios Padre Todopoderoso, Creador del cielo y de la tierra. Creo en Jesucristo, su único Hijo, nuestro Señor, que fue concebido por obra y gracia del Espíritu Santo. Nació de Santa María Virgen, padeció bajo el poder de Poncio Pilato, fue crucificado, muerto y sepultado. Descendió a los infiernos, al tercer día resucitó de entre los muertos, subió a los cielos y está sentado a la derecha de Dios Padre Todopoderoso. Desde allí ha de venir a juzgar a vivos y a muertos. Creo en el Espíritu Santo, la Santa Iglesia Católica, la comunión de los santos, el perdón de los pecados, la resurrección de la carne y la vida eterna. Amén. Padre eterno, te ofrezco el cuerpo y la sangre, el alma y la divinidad de tu amadísimo Hijo, nuestro Señor Jesucristo, como propiciación de nuestros pecados y los del mundo entero. Por su dolorosa pasión, ten misericordia de nosotros y del mundo entero. Por su dolorosa pasión, ten misericordia de nosotros y del mundo entero. Por su dolorosa pasión, ten misericordia de nosotros y del mundo entero. Por su dolorosa pasión, ten misericordia de nosotros y del mundo entero. Por su dolorosa pasión, ten misericordia de nosotros y del mundo entero. Por su dolorosa pasión, ten misericordia de nosotros y del mundo entero. Por su dolorosa pasión, ten misericordia de nosotros y del mundo entero. Por su dolorosa pasión, ten misericordia de nosotros y del mundo entero. Por su dolorosa pasión, ten misericordia de nosotros y del mundo entero. Por su dolorosa pasión, ten misericordia de nosotros y del mundo entero. Padre eterno, te ofrezco el cuerpo y la sangre, el alma y la divinidad de tu amadísimo Hijo, nuestro Señor Jesucristo, como propiciación de nuestros pecados y los del mundo entero. Por su dolorosa pasión, ten misericordia de nosotros y del mundo entero. Por su dolorosa pasión, ten misericordia de nosotros y del mundo entero. Por su dolorosa pasión, ten misericordia de nosotros y del mundo entero. Por su dolorosa pasión, ten misericordia de nosotros y del mundo entero. Por su dolorosa pasión, ten misericordia de nosotros y del mundo entero. Por su dolorosa pasión, ten misericordia de nosotros y del mundo entero. Por su dolorosa pasión, ten misericordia de nosotros y del mundo entero. Por su dolorosa pasión, ten misericordia de nosotros y del mundo entero. Por su dolorosa pasión, ten misericordia de nosotros y del mundo entero. Por su dolorosa pasión, ten misericordia de nosotros y del mundo entero. Padre eterno, te ofrezco el cuerpo y la sangre, el alma y la divinidad de tu amadísimo Hijo, nuestro Señor Jesucristo, como propiciación de nuestros pecados y los del mundo entero. Por su dolorosa pasión, ten misericordia de nosotros y del mundo entero. Por su dolorosa pasión, ten misericordia de nosotros y del mundo entero. Por su dolorosa pasión, ten misericordia de nosotros y del mundo entero. Por su dolorosa pasión, ten misericordia de nosotros y del mundo entero. Por su dolorosa pasión, ten misericordia de nosotros y del mundo entero. Por su dolorosa pasión, ten misericordia de nosotros y del mundo entero. Por su dolorosa pasión,
Ten misericordia de nosotros y del mundo entero. Por su dolorosa pasión. Ten misericordia de nosotros y del mundo entero. Por su dolorosa pasión. Ten misericordia de nosotros y del mundo entero. Por su dolorosa pasión. Ten misericordia de nosotros y del mundo entero. Padre eterno, te ofrezco el cuerpo y la sangre, el alma y la divinidad de tu amadísimo Hijo, nuestro Señor Jesucristo, como propiciación de nuestros pecados y los del mundo entero. Por su dolorosa pasión, ten misericordia de nosotros y del mundo entero. Por su dolorosa pasión, ten misericordia de nosotros y del mundo entero. Por su dolorosa pasión, ten misericordia de nosotros y del mundo entero. Por su dolorosa pasión, ten misericordia de nosotros y del mundo entero. Por su dolorosa pasión, ten misericordia de nosotros y del mundo entero. Por su dolorosa pasión, ten misericordia de nosotros y del mundo entero. Por su dolorosa pasión, ten misericordia de nosotros y del mundo entero. Por su dolorosa pasión, ten misericordia de nosotros y del mundo entero. Por su dolorosa pasión, ten misericordia de nosotros y del mundo entero. Por su dolorosa pasión, ten misericordia de nosotros y del mundo entero. Padre eterno, te ofrezco el cuerpo y la sangre, el alma y la divinidad de tu amadísimo Hijo nuestro Señor Jesucristo, como propiciación de nuestros pecados y los del mundo entero. Por su dolorosa pasión, ten misericordia de nosotros y del mundo entero. Por su dolorosa pasión, ten misericordia de nosotros y del mundo entero. Por su dolorosa pasión, ten misericordia de nosotros y del mundo entero. Por su dolorosa pasión, ten misericordia de nosotros y del mundo entero. Por su dolorosa pasión, ten misericordia de nosotros y del mundo entero. Por su dolorosa pasión, ten misericordia de nosotros y del mundo entero. Por su dolorosa pasión, ten misericordia de nosotros y del mundo entero. Por su dolorosa pasión, ten misericordia de nosotros y del mundo entero. Por su dolorosa pasión, ten misericordia de nosotros y del mundo entero. Por su dolorosa pasión, ten misericordia de nosotros y del mundo entero. Santo Dios, Santo fuerte, Santo inmortal, ten piedad de nosotros y del mundo entero. Santo Dios, Santo fuerte, Santo inmortal, ten piedad de nosotros y del mundo entero. Santo Dios, Santo fuerte, Santo inmortal, ten piedad de nosotros y del mundo entero. Oh Dios eterno, en quien la misericordia es infinita y el tesoro de compasión inagotable, vuelve a nosotros tu mirada bondadosa y aumenta tu misericordia en nosotros, para que en momentos difíciles no nos desesperemos ni nos desalentemos, sino que con gran confianza nos sometamos a tu santa voluntad, que es el amor y la misericordia mismo. Jesús, en vos confío y espero. Jesús, en vos confío y espero. Jesús, en vos confío y espero. En el nombre del Padre, del Hijo y del Espíritu Santo. Amén. Seguimos con la programación del merengue en la 94.3.

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Con todo, disfrutando y acompañando a nuestros amigos. 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Disfrutando en esta

0: 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Vamos preparando más éxitos, seguimos disfrutando de los mejores temas para seguir acompañando a nuestros amigos quienes nos sintonizan en diferentes puntos.
1: ¿Está tu madre estando, Usey?
0: ¿Eh? Claro, ese.
1: Ah, el pozo cementerio, ¿eh? ¿Está tu madre estando, Usey?
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0: ¿Eh? ¿Qué barro será?

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0: Bueno, seguimos disfrutando, acompañándote. Espectacular jornada. 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Atención que se viene el cierre de campaña de la lista 123 del presidente Franco este jueves 24 de septiembre en Cuatro Bocas, kilómetro 2, Montague, presencia de la futura intendente Mabel Otazú y con todos sus candidatos a concejales, autoridades de Yo Creo, Miguel Prieto, entre otros. 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Este jueves 24. Acompañando a nuestros amigos, ¿eh? 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
1: Bueno, hola, me merienda, la merienda todavía no almorcé, venía merendada, tanto mamá, son mucho trabajo, o sea, de aquí para allá, cuando tengo tiempo me voy a recorrer con Seferino Zamudio, que me están atacando de que mi papá llegó, el gordo, ese peluquero que no tiene nada que ver el peluquero. Ese sí yo le hago la transferencia, porque para que a todos los clientes que vengan, para que le pongan la calcomanía, eso sí, al... Pero no, es mi papá, yo le estoy haciendo la transferencia, dale, ¿entendés? Lorenzo Archena, me tenés podrido ya otra vez con tu mensaje. Saludos, merengue, moimbala y bandera paraguayita. De caro, guau, Lorenzo Archena. Coanga, guau, te acordás otra vez de nosotros. Nos abandonaste como un mes, dos meses por allá, coanga. Por eso me tenés podrido. Si envía tu mensaje, no envía todos los días, ni la... Cada muerte de obispo. De bárbaro, Lorenzo Archena, me tenés podrido, o sea. Guau, cuando se te antoja, nomás ya vas a enviar tu mensaje.
2: Que no te vas.
1: Sí. Yo me voy ahí también el aniversario este sábado de tu programa con Casa Romy de aniversario mío ahí.
0: Y si te querés, y ya. Ja.
1: Por favor, a las chicas de Casa Romy. Necesito ir a ella para comprar para mi ropa lo este sábado y voy a estar con ella en la transmisión del programa. Sí.
0: Anina, Tisa. Por favor, aquí te sea. Vamos a complacer más pedidos. Seguimos disfrutando.

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0: El que lo corre vuela, señoras y señores. El que no corre vuela, el que no corre vuela. Gracias por la sintonía, gracias por permitirnos poder disfrutar en otra jornada. Este sábado es la fiesta de Casa Romy. Estará festejando su aniversario. 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Ese día vamos a estar con el programa transmitiendo a través de la 94.1 Ritmo de 9 a 12 con Silver, Paco y todo el equipo técnico. Con tragos gratis, muchos premios, muchos obsequios en vivo por la 94.3. Este sábado 26 de septiembre para festejar con nosotros, te invitamos. Para que aprovechen los tragos, los sorteos, muchísimos premios, Bueno, a seguir disfrutando, a seguir compartiendo, a seguir acompañando a nuestros amigos. Siguen los pedidos, pero con mucho gusto. El descenso de temperatura, parece. ¿Eh? ¿Anicen ella?
1: Hay descensos a cuya, el sol radiante de Sabiñán de la Pueblo de Guarajuya. ¿Eh? Acá hay descenso, ¿por qué? Por el aire.
0: Silver, para complacer más pedidos, seguimos con todo, imparable como siempre en la 94.

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0: Bueno, arribamos al final del programa. Muchísimas gracias, gracias por la sintonía, gracias por la preferencia.
1: Va, eso ahí, va, aquí donde ande a pitar la cuaja, ni ni ese, ahí os cabe.
2: Oye, calmó la
1: señora. Sí, ahí conmigo, cábele. Tengo, después estaba ahí, después ves a la cuaja, ahí donde la puta.
2: Ah,
1: o sea, tú cabe mañana, de manacú, mate, escoba, temperatura, tú cabe.
2: Oquita, malicia, se parece que va a llover, se ahogó el día, llegamos a la temperatura, que loco. Ya merenda.
0: Ya, ¿para qué?
3: De esta lo vas a. Bueno, hoy fue plagueado, ando a mandar por radio, ja. Ando Paco, abuela, eso de plagueado.
0: A nivel, ya.
4: Ni se no, esto la gana, ¿cierto? ¿Cierto que
2: veo? Ya, pues sirve para qué me va a poner esta macanácera. ¡Ah! De taro, vamos, o sea.
5: Una mujer rubia cansada de los estereotipos de que las rubias son tontas, se anotó en un rally para mostrar su valía. Y durante la competencia en el rally su vehículo paró. Ella entonces abrió el capó. Y pasó por ahí otro vehículo de otro participante de rally y le dice, ¿todo bien? ¿Algún problema con tu auto? Le dice. Y la rubia le contesta, no, solo tengo que ponerle un poco de aceite en el radiador.
2: ¿Será que las rubias son así?
6: Paco, bañame en data, Paco.
2: Likewise.
6: Un bollo de chocolate, maíz, mate,
2: cojo. De
7: Paquito, de chupete soloma, yo ya.
2: Ay, ya calma, mira seguridad, más de bollo.
8: O faltan en bollo de aceite, a cubo de cubo de.
2: ¿Será que las rubias son así? ¿O tú, la rubia de la tuña de Andrés Zapatero, zapato de un lado, zapato de Uruguay?
9: Dale, hoy ya para hacer
0: pendejado,
9: yo.
6: Randú Casa Romigo y te has trago gratis.
0: Sí, señor.
6: Tengo 5.5 de la blanca, vaya.
0: Sí, señor.
6: Surtidor de Gina.
0: Ah, sí, mismo. A este verá.
6: Acláramelo, porque ya, vaya, la vibra fue un sapo,
0: o sea,
6: que, la gratis, mi jato me atongo ya.
0: Vos sabés que...
6: Saludos para los que me conocen.
0: Era Petro Parra.
6: Y para los que no me conocen, doblemente saludo.
0: Ahora
6: Arnaldo
0: es...
6: Arnaldo Patito.
0: ¿Y poco?
6: Ya, entonces son mi 4 locos y con él 5 locos.
9: Ya,
6: ya,
9: ya,
6: ya te digo.
0: Y ya, ya,
6: ya. Llamo ya llorando, más es decir, lo entiendo ahí, pero es la número 1. O sea, Pedro y otro número 2 para este Diego, Hugo Javier. Fuerza malo, muchachos. Saludos.
2: Esta, güey, la audiencia. O sea, que collas hace mañana de esa.
9: Mañana de sicaria, viona y ruya, vaina.
8: Ay, ay. Pato loro. Entonces, es doña ese más antes de venir que te.
0: Pato loro.
9: Ya, porque quedaste patito de un gato, pavo. A ver, cógete mi varilla, iremos y voy
0: a coger un chavo. Ya, si no, ñeca la mañanita más gordo, la
8: iglesia. ¿Quién sabe más agua, Rubio? Pa' más en algo zapato a un lado.
0: Nunca.
8: ¿Qué tipo con Arnaldo? O sea, Y fue cuesta yo, Lande, audio, ya no es gato, es un pein, debe continuar.
9: Ay, con las 6 la patito, haga así, burro, las 6 conocido.
0: Sí, vamos ya. ¿Ya? Muchas gracias. Hasta mañana, mis amigos.

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Bienvenidos, bienvenidos mi querido oyente, mirar audiencia en este segundo programa de esta semana perteneciente al día de hoy, martes, un día muy importante, día con mayor caudal de energía para hacer los trabajos más difíciles en nuestro consultorio, en nuestro templo mayor. Hoy es día de liberación, día de unión de pareja, día de desatar esa atadura y abrir los caminos magnéticos para el progreso, el triunfo, la suerte y la felicidad. Ayer lunes tuvimos muchísimas personas que se acercaron hasta nuestro consultorio pidiendo para ayudar con su pareja, otros para avanzar con su empresa y algunos para que salga mejor sus cultivos, como estamos haciendo más de 25 años a muchísimos colonos, muchísimas personas que se dedican a la agricultura, a la ganadería, así también los comerciantes, los carniceros, los jóvenes padres de familia que se acercan a diario hasta nuestro consultorio para llevar de regalo también la esencia consagrada que estamos entregando de regalo a todas las personas que se acercan hasta nuestro centro de ayuda espiritual. Ya habilitamos nuestro teléfono, aquí está con nosotros el profesor Douglas, la profesora también, que es una madre y una amiga de todos ustedes que a diario están visitándole, preguntando por la profesora que le va a orientar como hiciera una madre con sus hijas. Muchas personas que muchas veces ya no saben qué decisiones tomar con su pareja, no saben qué camino avanzar o simplemente quieren saber por qué no tienen suertes en el amor. Entonces está la profesora que le va a indicar a ustedes qué pasos deben hacer al respecto. También el profesor Douglas está haciendo liberaciones, muchísima gente que se sienten atados, estancados, que no les sale nada, que no tienen suertes, y hoy es el momento de poner punto final, porque también esta semana, hoy es martes, esta semana puede llegar mañana la cita es en Caguazú, hoy en Ciudad del Este, kilómetro 4, muchísima gente que está reservando turnos para el día jueves también en 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No pierdan más tiempo. Aquí están llegando los mensajes, me está indicando aquí el profesor Douglas. Gente que quiere saber sobre su futuro. Por ejemplo, aquí uno de los mensajes dice: maestro, me siento estancado, he intentado tantas cosas, pero cuando comienzo a avanzar vuelvo a caer, dice. Me llamo Abundio, hermano Abundio, vení junto a nosotros. Vio que hace 7 años abriste una empresa con un amigo tuyo y no salió bien esa empresa. Desde ahí es como te sentí más estancado y me gustaría explicártelo claramente las causas. Y vení, vamos a hacerte unas liberaciones, porque también no me contaste que hace un año tuviste un accidente donde casi perdió su vida. Así que te queremos ayudar. Hay una fuerza que te afecta, una atadura muy fuerte, y te vamos a ayudar, así como pudimos hacerlos a miles de personas que se acercaron a nuestro consultorio. Personas de distintas religiones, posición social, vienen personas desde Foz Iguazú, Brasil, desde Argentina, desde muchísimos lugares. Agradezco también a la gente de Coronel Oviedo que se están comunicando con nosotros, a los oyentes de Villarrica también, a los oyentes de San Alberto, muchísimas gracias a la gente de Hernandaria también que está escuchando a través de aplicaciones, otro también que se comunica aquí desde Oleari. Aquí llega otro mensaje, dice: profesor, quiero consultar con ustedes el día de mañana. Mañana tenemos turno en Caguazú, frente a Copaco, detrás de la municipalidad. Sí, pueden pedir la dirección o la ubicación al 0975 747474. Solamente los días miércoles hacemos consulta en Caguazú. 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Llega para mensaje, dice: profesor, ¿será que
ustedes pueden abrirme en los caminos que necesito. Estoy pasando de una etapa difícil en mi vida. Mi signo es Tauro, hermana taurina. Veo que sos joven, tenés 29 años y te enamoraste de otro hombre. No sabes qué hacer con tu marido porque él es una buena persona, un excelente padre, pero el amor que sentía por él ya se apagó. Y esto es a consecuencia de una persona que hizo un trabajo por vos hace más de 5 años, que fue tu compañero de trabajo. Me gustaría explicarte lo mejor porque ya cometiste muchos errores. Y así como está buscando, cambiando personas como para encontrar la felicidad, no es correcto. Te estás equivocando. Y queremos ayudártelo porque tiene una hermosa familia, un hermoso hogar. No me gustaría que el día de mañana te arrepientas y no pueda más solucionar. Y te esperamos. Yo sé que sos de la zona de kilómetro 8, Ciudad del Este. Te esperamos en el kilómetro 4 en Ciudad del Este el día jueves, pasado mañana. Hoy es martes. 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Aquí están llegando más mensajes. Dice: profesor, quiero saber si mi ex pareja vuelve conmigo. Yo soy del signo de Leo, ella es de Virgo. Ya no vuelve, ya no vuelve. No le espere. Yo sé que van a tener una buena relación porque veo que hay un hijo de por medio. Y además veo algo muy importante que va a ser una sorpresa para vos. Ella misma te va a decir que ese hijo no es de vos. Yo sé que va a ser muy doloroso, va a ser algo que te va a impactar, pero tenés que tomarlo con mucha madurez, porque realmente no es, esa criatura no es tu hijo. Y estoy seguro de que ella misma te va a dar una explicación clara y una seguridad que me gustaría, si es posible, te haga de tiempo y venir a nuestro consultorio, porque no sos feliz, mi hijo, no tenés suerte en el amor. Vamos a ayudártelos, así como estamos ayudando a miles de personas que se acercan a nuestro consultorio. Llega otro mensaje, dice: profesor, yo soy de Paso, Yovay, siento que me estoy estancando, profesor. Nos salimos de enfermedades, en la casa hay mucha fuerza, muchas tensiones, dice. Parece que no nos sale nada. Me llamo Raúl. Raúl, vení, lleva la esencia consagrada. En tu casa hay una energía muy fuerte. Veo que tuviste el mismo problema con una persona que vivió muchos años enfrente de tu casa. Te vamos a ayudar, no hay ningún problema. 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Así que vengan desde las 8 de la mañana hasta las 4 de la tarde. 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Impresionante la cantidad de preguntas que llega. Dice aquí, por ejemplo, llega otro mensaje, dice: profesor, yo soy de estoy enferma, no sé qué es lo que tengo porque ya me hicieron todos los estudios y en mis estudios, en los análisis, no me sale nada. No sé qué hacer, me dice. A ver si puede hablar de mi foto. Dice aquí, envió la foto. Es una taurina, veo que no puede caminar. Hay días que no se levanta de la cama, no puede mover principalmente su pierna izquierda, y veo que fuiste víctima de un mal artificial en tu misma casa. También veo que hay a la izquierda de tu casa, cuando vas a salir hacia las calles, una planta seca, que era una planta hermosa de aguacate, ¿verdad? Hoy en día está muy seca. Ahí le enterraron un daño, un mal, y me gustaría que cabe más o menos a medio metro hacia donde entra el sol, y vas a encontrar un frasco. Anteriormente había lleno de yuyo alto ahí, hoy en día está más limpio, ¿verdad? Ahí vas a encontrar un frasco
y dentro de ese frasco tapado vas a encontrar alfileres y cintas negras. Asimismo, quiero que me traiga en nuestro consultorio mañana miércoles en Caaguazú. A partir de ahí vos vas a darte cuenta de que tu vida puede cambiar. Nosotros no hacemos milagros, pero al menos vamos a ayudarte dentro de nuestro conocimiento. Y muchísimas gracias a la gente que está llamando. Aquí llega otro mensaje, dice: profesor, gracias por ayudarme. Yo soy Sebastián, desde que ustedes me ayudaron estoy avanzando con mi negocio. Estoy teniendo muchísimos movimientos, inclusive le estoy dando más trabajo a más personas. Y no me abandonen. Y estos son los mensajes que nos dan motivaciones para venir aquí en la radio y decirte a vos que está escuchando la radio que tu problema tiene solución. Que no hay mal que dura 100 años. Hay tanta gente que quiere crecer, pero se sienten atados. Hay tantas personas que quieren progresar, pero no les sale nada. Cuando van a avanzar, se les cierra las puertas. Simplemente el dinero que agarra se le va de la mano. Hay personas que trabajan de sol a sol. Conozco comerciantes destruidos, estancados en el suelo, no sale de deudas. Parejas que no son felices. Personas jóvenes en que no tienen suerte en nada. O simplemente no salen de sufrimientos y enfermedades. Y ahora es el momento, porque esta semana, toda esta semana, hoy inclusive hoy martes, estamos entregando de regalo una esencia magnética consagrada muy importante. La esencia consagrada para la suerte instantánea, para la suerte rápida. Una primicia del profesor Brando para todas las personas que llegan a nuestro consultorio. No importa a qué religión perteneces. Lo importante es que quiera desatar la atadura, abrir los caminos, avanzar con sus metas, llegar a sus objetivos y sentirse realizado. 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Aquí llega más mensaje, dice: profesor, yo soy futbolista, no tengo suerte, cada vez que voy a avanzar vuelvo a caer. Me llamo Raúl, vení junto a nosotros. Vos sos joven, tenés 22 años, recién no me dijiste tu edad. Tenés un futuro, hay una persona que puede ayudarte a dar un paso gigantesco, pero vení a llevar la esencia consagrada que le vamos a regalar en nuestro consultorio. Mañana miércoles en Caaguazú. Los días miércoles estamos en Caaguazú. El resto de la semana estamos en Ciudad del Este, kilómetro 4. Ayer tuvimos mucha gente, hoy también estamos recibiendo muchísimas personas que reservaron turnos. 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Llega más mensajes. Aquí dice: profesor, me gustaría que me hable de mi vida. No soy feliz. Tuve ya un fracaso en mi familia y siento que estoy teniendo muchas trabas en mi trabajo. Yo soy de Asunción, dice. Me llamo Hermelinda, hermana Hermelinda. No me dijiste tu edad, pero veo que está entre los 45 a 47 años. Eres una persona joven, a pesar de que a veces ya te sentí una persona mayor, adulta. Lamentablemente tuviste, conociste a una persona, de lo cual de esa relación nacieron tres hermosos hijos, dos nenas y un varón. Él no te ayudó en nada, no te apoyó en nada hasta que tuviste que separarlo. Pero veo que solías hacer viaje a Ciudad del Este por cuestiones de compra. Y en ese viaje, en ese interín que vas a hacer los próximos dos meses, vas a conocer a una persona de 53 años. Esa persona va a cambiar tu vida. Es una persona de cutis trigueño, de cabello casi todo blanco, a pesar de que es joven, pero va a cambiar tu vida, te va a dar seguridad, te vas a renacer el amor que vos perdiste, que ya no confiaste, y vas a sentirte protegida y amada. Y sobre todo, importante, vas a hacer realidad muchísimos sueños tuyos. Así que vení, lleva la esencia consagrada y agradece a este programa que está escuchando, que ya te estamos anticipando lo que va a ser tu vida con este hombre, y vas a formar una hermosa familia nuevamente unido con tus hijos. Otro mensaje que llega, dice: profesor, gracias por ayudarme.
Yo perdí la esperanza. Pensé que nunca más iba a recuperar a mi pareja. Sufrimos mucho con mis hijos. Hasta que un día, gracias a mi comadre, me acerqué en su consultorio y en menos de 11 días recuperaste a mi pareja. Gracias a la profesora también, hoy en día estamos unidos con mi pareja, con nuevos proyectos, nuevas ideas y parece que más sentimiento y con más amor de por medio. Gracias, profesor, dice. Hay tanta gente, muchísimas personas que están pasando momentos difíciles, situaciones realmente que le hacen sufrir, pero no buscan ayuda, no visitan a profesionales. Recuerden que cuando voy a llegar a nuestro consultorio, ni siquiera hace falta que nos cuenten sus problemas. Al mirarles en los ojos, en la palma de las manos, la experiencia, ya sabemos las causas de ese sufrimiento. Y aprovechen esta semana, hoy es martes, para llevar la esencia consagrada para la suerte rápida, para la suerte instantánea, una primicia del maestro Brando, para el amor, para los negocios, para purificar su energía, para purificar y limpiar esa fuerza pesada que hay en la casa, contra envidia, negativismo, muy importante, y es de regalo. Aprovechen, hoy es martes, mañana es miércoles, podemos entregarle en Caguazú. Muchísima gente ya reservaron turnos para mañana para hacer consultas en la ciudad de Caguazú. Mucha gente de Campo 9, de Toro Blanco, desde la zona de repatriación, 3 de noviembre. Agradecemos a cada persona que ya está reservando turnos para mañana. Y vamos a prepararle también la esencia consagrada para entregarles de regalos por la consulta, que es tan solo 30,000 guaraníes. 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Mucha gente ya reservaron turno también de la zona de Empalado Ari, de la zona de

que en su consultorio, y hoy en día todo han cambiado y mejorado en nuestra casa, profesora. Gracias y por favor no me abandone. Claro que sí, ¿cómo vamos a abandonarles? Si es nuestro compromiso. Ella es de la religión cristiana, creo. Pero aquí no importa la religión, lo importante es que quieran vivir feliz, vivir con armonía, vivir en paz, vivir con una buena salud, tener una armonización y tomar decisiones claras que le lleven al éxito. Decisiones positivas, saber la causa de su sufrimiento, la causa de su atadura, el por qué no avanza, el por qué el dinero que agarra se le va de la mano, el por qué no avanza con su negocio, con su empresa, con sus proyectos. Y hoy es el momento de poner punto final y comenzar una nueva vida. 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Llegaba mensaje, muchísima gente está reservando turno, y aquí me indica el profesor Douglas que más de 19 personas ya están reservando desde que comenzamos el programa, que hace más o menos 20 minutos. Aquí dice: maestro, está hermoso el programa, yo soy una persona un poco escéptico, pero ya tengo experiencia con un hermano mío que ustedes le ayudaron. Él abrió los ojos, se dio cuenta de que su pareja no les convenía y hoy en día él es otra persona. Después de muchos años de sufrimientos, recién hace poco le veo a mi hermano con sonrisa, con alegría, con ganas de crecer y motivado. Dice: claro que sí, nosotros cuando vemos que a una pareja no le conviene, le decimos: este no te conviene, con este te vas a sufrir, vas a estancarte. O simplemente le orientamos cómo tiene que actuar, qué tiene que hacer y mejorar la vida o la relación con su pareja. Es por eso que cuando vos sentís que tu relación no es lo mismo con su pareja, busquen ayuda, acérquense hasta nuestro consultorio. Tenemos dos consultorios, en Ciudad del Este y en Caguazú. De lunes a sábado estamos en Ciudad del Este, menos los días miércoles. Mañana es día de cita, mañana es día de consulta en Caguazú. El resto de la semana estamos en Ciudad del Este. Ayer tuvimos muchísima gente en Ciudad del Este, hoy también mucha gente reservaron turnos. 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Puede venir esta semana o puede reservar su turno también, con mucho gusto. Llega más mensaje. Aquí dice: profesor, quiero saber si me conviene la persona que está a mi lado. O sea, hace 2 años que estamos juntos. Yo soy del signo de Capricornio, ella es de Sagitario. Hermano capricorniano, gracias por enviar la foto también. Yo te veo enamorado, muy lindo. Dice que está enamorado, se hace encontrar el hombre justo de la vida. Yo sé que te sentí bien a su lado, pero hay muchas cosas que vos no estás enterada. Y mejor que yo te anticipe antes de que después no ni me diga de que yo no le avisé. Ella no es mala persona. Tuvo sus errores. Ella es madre de 2 hijos. Ella nunca te comentó eso. También ella tiene una enfermedad que tiene que tratarse el resto de su vida, que probablemente ya te contagió también. Así que sería importante que madure, que acepte la realidad,

te sentís feliz a su lado, sigan adelante, perdonarlo o disculparlo y decirle a ella que no te oculte más nada, y podemos ayudarlos a que ustedes sean muy, pero muy felices. Ella quizás no te contó la verdad por temor al rechazo, por temor a que le deje, o por algunas causas que ella hace de que ella realmente, porque veo que te quiere mucho también, y ella está arrepentida de muchas cosas, de muchas acciones. Así que gracias por escribirme y vamos a ayudártelo. Vamos a ayudártelo con mucho gusto, porque es nuestro compromiso y es nuestra obligación. Llega un mensaje, dice: profesor, yo soy Federico. Te quiero agradecer, profesor, por todo lo que ha hecho por mí y por mi familia. Por mí y principalmente mi hijo mayor. Él, gracias a ustedes, evitó una pérdida económica muy grande. Gracias a su consejo. Y yo sé que desde que me ayudaron a entregar la esencia consagrada a utilizar en mi negocio, estoy duplicando la venta, profesor. Quiero pasar esta semana a su consultorio para que me entregue otro frasco de la esencia consagrada. Y te esperamos. Y la esencia estamos regalando en nuestro consultorio a todas las personas que llegan por la consulta, que es tan solo 30.000 guaraníes. 30.000 guaraníes que ustedes gastan en cualquier cosa, pero que en esta oportunidad no le va a hacer milagro, pero le va a ayudar para tener magnetismo, suerte en el trabajo, en el amor y una armonización con la persona que ustedes aman. Llega más mensaje, dice: profesor, reservame el turno en Caguazú para el día sábado. No atendemos los sábados en Caguazú. Los días sábados estamos en Ciudad del Este, kilómetro 4. Solamente los días miércoles hacemos consulta en Caguazú. Mañana, vení mañana, tenés tiempo todavía. Otro mensaje que llega, dice: profesor, quiero saber por qué no puedo curarme. Hace 14 años que estoy enfermo. Me llamo Manuel. Hermano Manuel, veo que ya visitaste muchos doctores, ya te hiciste muchos estudios. Ellos están haciendo todo lo posible. Pero tu dolencia, tu sufrimiento es un mal artificial hecho por unas personas con que lamentablemente estuviste muy enamorado y estuvieron juntos viviendo casi 7 años. Vení junto a nosotros esta semana. Podés venir pasado mañana, porque yo sé que sos de la zona de Minguazú. Vení el jueves en Ciudad del Este. El jueves te esperamos. Hoy ya no tenemos más turno en el kilómetro 4. Vamos a ayudártelo, vamos a liberártelo. Y no necesitas ni un guaraní. Solo quiero que venga con esa fe que tenés puesta en Dios Todopoderoso. Y vas a ver los cambios en tu vida. Yo sé que no podés dormir, yo sé que no tenés más fuerza. Sé que hasta perder la esperanza de curarte, de volver a trabajar, de sentirte útil. Y no es así. Nunca es tarde cuando una persona tiene fe en Dios, en Jesucristo. Y yo sé que nunca perdiste la fe en Dios, pero sí la fuerza, porque nada, los tratamientos, estudios que hace, no te dan un resultado positivo. Y los médicos no tienen la culpa. Ellos están para ayudarte, pero tu caso es un daño muy fuerte. 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Aquella persona que aún no la tiene. Otro mensaje que llega, dice: profesor, quiero hacer un viaje y estoy con muchas dudas. Soy del signo de Virgo. No haga ese viaje, hermano. Veo que es un trabajo delicado y podría traértelo muchísimas pérdidas. No me gustaría, a pesar de que veo que está muy entusiasmado, está con muchas ganas, pero te está costando mucho hacer ese viaje. Te está despojando de capitales y va a ser más difícil de recuperar o devolverlo, porque son dineros ajenos. Así que gracias por escribirme. Otro mensaje que llega, dice: profesor, estoy escuchando la radio desde España. Estoy pasando una etapa difícil ahora por mi hijo. Aquí te envió la foto, dice: tiene 25 años. Veo que tu hijo está en una adicción muy fuerte y me preocupa porque está con una persona que le está llevando el mal camino. Me enviamos una fotografía de tu hijo de cuerpo entero y su nombre completo, y vamos a rezar, vamos a ponerlos en cadenas de oraciones y vamos a ayudarles muchísimo a sus hijos. Otro mensaje que llega, dice: profesor, no me hallo en casa y hay días que no quiero ni que me toque mi pareja.
¿qué puedo hacer? Vení, lleva la esencia. Ustedes dos se aman, pero hay una energía muy fuerte y la rutina le está perjudicando. Le vamos a entregar la esencia consagrada y no vaya a confundir de que ya no le... Es como que para vos es como que ya le está dejando de querer. No es así. No quiero que tome decisiones que después te haga arrepentir. Te esperamos esta semana. Mañana la cita es en Caaguazú, enfrente a Copaco, detrás de la municipalidad, sobre la calle Boquerón, casi Bernardino Caballero. Estamos a media cuadra del supermercado Santa Elena, los días miércoles. El resto de la semana, pasado mañana, por ejemplo, viernes y sábado, en Ciudad del Este, kilómetro 4, en el de Río Hernandarias. El tiempo se nos va, así que tenemos que despedirnos. No es una despedida, es una pequeña pausa, porque mañana miércoles estaremos con ustedes en esta misma hora, en estas emisoras. Así que bendiciones a todos. Hasta mañana.

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Por ahí estamos con toda la mejor música a través de la 94.3 FM en ese, como siempre, con todo lo mejor hasta las 19 horas, con todas las canciones, con todo lo mejor acá en la radio 0982-401-501 habilitado para que te comuniques, como siempre, con todo el apoyo de la gente maravillosa de Ace Moto y Auto Repuesto, con toda la gente de Petropar, el grupo JJA, Petropar y Ace Moto y Auto 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
1: ¿Cómo están, amigos? ¿Qué tal? ¿Qué tal? ¿Qué tal? ¿Qué tal? ¿Qué tal? Comenzamos el programa correspondiente al día de hoy, martes. Martes 22 de septiembre del 2026. Martes 22 de septiembre del 2026. Hoy martes es el día del planeta Marte. El planeta Marte, queridos oyentes, domina dos signos del zodiaco: el signo de Aries y el signo de Escorpio. Los arianos y los escorpianos hoy están de parabienes. El planeta de la guerra, de la acción, le está enviando buenas energías a estos dos signos potentes del zodiaco. Por lo tanto, hoy es un día muy bueno para comenzar un nuevo negocio, para acercarse a esa persona que hace tiempo no le ve, no le habla, del cual está distanciado o distanciada, para firmar un nuevo contrato, los arianos y los escorpianos, para comenzar un nuevo emprendimiento comercial, un nuevo trabajo, una nueva empresa. Bueno, día con buenas energías para estos dos signos del zodiaco, así que los arianos y los escorpianos hoy están de parabienes porque su planeta regente le está enviando buenas energías. Hoy martes, día especial. Recuerde que los martes y viernes son los días más resaltados de la semana, en donde se concentra el mayor caudal de energías positivas y es utilizada por todos los centros esotéricos del mundo para la solución de los problemas. Nuestro centro espiritual, como siempre, lunes a la noche, ya comienzan los rituales para martes y jueves por la noche también para viernes, y trabajando toda la noche, haciendo los pedidos, las peticiones, haciendo las ofrendas y los trabajos espirituales para que usted, que está escuchando el programa, que está escuchando la radio, pueda encontrar la solución a sus problemas. Mucha gente que se está comunicando. 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El 0973-642-612 y el 0987-215828. 0973-642-612 y el 0987-215828. También pueden comunicarse a través de nuestra página en el Facebook, Sandro Astrología. Muchos seguidores tenemos en el Facebook, muchos seguidores, profe Eli. Me estaba diciendo un señor: maestro Sandro, siempre le sigo en el Facebook, siempre seguí sus viajes cuando viajó a Salvador Bahía el año antepasado, el año pasado, este año también cuando viajó a Salvador Bahía. Me gustó mucho el video que grabó en el mercado de San Joaquín, allá en Salvador Bahía, con las ofrendas que estaban llevando para los rituales. También me gustó mucho el ritual que pudo grabar. También me gustó muchísimo, muchísimo, cuando la profe Eli estuvo en la casa de Imanyá en Río Vermelho, en Salvador Bahía, cosa que pudo compartir con nosotros, y muchas gracias, me decía el señor. Y espero cuando viajen a Egipto que compartan todo para nosotros que somos sus seguidores. Por supuesto que sí, que estamos preparando ya. Falta mucho. Falta casi un año, ¿eh? Pero ya lo estamos preparando porque va a ser un viaje especial. Después de ¿cuántos años volvemos a Egipto? ¿Tres años o cuatro años? 2020 estuvimos en Egipto. Claro, cuando fue la pandemia. Cuando antes de la pandemia estuvimos en Egipto y no pudimos más viajar. Primero por la pandemia y después por otras cosas que está ocurriendo en el mundo, no pudimos viajar, pero ya para el próximo año estaremos de vuelta allá, porque estamos siendo invitados por el templo de Luxor, allá de El Cairo, Egipto. Del Cairo, Egipto. El templo de Luxor está en El Cairo, Egipto. También estaremos en la ciudad de Luxor, ¿eh? También estaremos en la ciudad de Luxor, en el templo de Karnak, allá en ese templo milenario, creo que tiene más de 10.000 años ese templo. Estaremos ahí también, queridos amigos. Bueno, muchos mensajes, muchas llamadas, mucha gente que se están comunicando. Ayer entregamos el Abre Caminos a mucha gente. Recuerden que el Abre Caminos lo estamos entregando de regalo, lo estamos entregando gratis, para que las personas puedan liberarse, limpiarse de las malas energías, para que la gente pueda salir de todo tipo de maldad y empezar a traer la suerte a su vida, a traer oportunidades y vivir en la riqueza, vivir en la prosperidad. Ayer estaba explicando que hay gente que tiene mucha suerte, mucha suerte, gente que gana mucho dinero. Me decía un señor ayer, escuché su programa, Maestro Sandro, y yo quiero comentarle que yo estoy ganando 35 millones al mes. Trabajo en una entidad pública, 35 millones al mes. Hace 25 años que estoy trabajando ahí. Pero no me sobra nada. Nada. Llega fin de mes y tengo cuentas que pagar. Y me pregunto qué está pasando, por qué. Si tengo compañeros que construyen, que tienen alquileres, que cambian su vehículo, que viven una vida acomodada, tranquila, pero yo siempre estoy mal. Analizamos su caso y nos dimos cuenta de que este señor estaba con muchos problemas, muchos problemas, está con muchos problemas familiares, con su pareja. Me dice, en un año tuvo tres accidentes. En un año tuvo tres accidentes. Luego, el año pasado, el viento, la tormenta, prácticamente llevó toda la casa. Echó una antena por su casa. Rompió todo el techo. Y así, estoy gastando. Y esas son las barreras, ¿eh? Gastando. Y siempre algo aparece en donde todo el dinero que gano se me va. Siempre se presenta una dificultad. Y eso es lo que le está pasando a muchas personas, profe Eli. Comerciantes, empresarios, agricultores, que tropieza con dificultades, tropiezan con barreras, ganan dinero, el dinero le llega, se esfuerzan para ganar, pero todo ese dinero que llega se le va, porque hay enfermedades, porque hay accidentes, porque hay problemas familiares, separaciones, problemas judiciales, malos negocios, malas inversiones, que hacen que todo el dinero se le vaya y nunca puedan vivir una vida tranquila con lo mucho que están ganando, con la mucha suerte que tienen. A este señor ya le entregamos el Abre Caminos y así yo estoy seguro que su vida va a empezar a mejorar, porque este Abre Camino va a derribar esas barreras que no le permite avanzar, va a alejar los problemas de su vida y va a atraer la suerte, la prosperidad y las oportunidades para volver a tener una vida tranquila. ¿Cuántas personas están escuchando el programa? y están pasando por la misma situación. ¿Cuántos comerciantes que están vendiendo millones y millones y millones por día, profe? Por día. Pero no le alcanza el dinero. No, no le alcanza nada. ¿Cuántas personas profesionales que están ganando muchísimo todo el tiempo, todo el día, todo el mes y ni siquiera pueden cambiar su vehículo? ¿Cuánta gente que ganan mucho dinero y están llenos de cuentas, de deudas que no pueden pagar, compromisos que no pueden cumplir? Y muchas veces, profe Eli, porque están siendo víctima de trabajos maléficos, víctima de brujerías que no les permite avanzar y que pone barrera constante en su vida y no le deja salir adelante. El Abre Caminos justamente está preparado para derribar las barreras, para derribar esas murallas y permitir que la suerte llegue, que las oportunidades se presenten y que la riqueza, la prosperidad y el éxito sea parte de su vida. 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Y también muchas personas se están llevando para limpiar la casa. Ponen la mitad del Abre Camino en un balde con agua, con un ramito de ruda, riegan toda la casa, abren las puertas, las ventanas, de tal manera que se aleje las malas energías y que llegue la buena energía en el hogar. Así que esas casas que están pesadas, que no pueden estar tranquilos, donde constantemente están peleando, esas empresas que siempre se presentan problemas, dificultades con los personales, con los funcionarios, con los clientes, que los clientes no están entrando, pueden llevar el Abre Caminos para limpiar la casa, limpiar el negocio, limpiar la empresa, y es gratis el Abre Caminos. 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Mucha gente llevaron el Abre Caminos y cambiaron su vida, cambiaron su suerte. Muchas personas llevaron el Abre Caminos y hoy día están prosperando, están saliendo adelante. Comerciantes, empresarios, agricultores, deportistas, futbolistas, políticos. Llevaron el Abre Caminos y hoy día están disfrutando de su suerte, de su éxito, de su prosperidad. Usted también puede llevar el Abre Caminos y cambiar su vida y su suerte. Aquí tengo un mensaje, dice: Maestro Sandro, yo quiero llevar el Abre Caminos, dice. Me dedico a la venta de vehículos. Últimamente todo me está saliendo mal. Estoy con muchos compromisos que no puedo cubrir. Necesito de su ayuda, dice. ¿Será que me puedo acercar mañana? Maestro Sandro, le vamos a esperar mañana en nuestro centro de ayuda espiritual para entregarle el poderoso Abre Caminos. Aquí tengo otro mensaje, dice: Maestro, yo me acerqué hace 9 meses a su centro espiritual a llevar el Abre Caminos. Me dedico a la compra y venta. Puedo dar fe de que el Abre Caminos es lo mejor que llegó a mi vida. A partir de ahí empecé a mejorar con mi venta y a cambiar mi vida. Muchas gracias, muchas gracias, muchas gracias, dice el mensaje. Muchas gracias también para usted, querido amigo, por el mensaje, mensaje que nos motiva, mensaje que nos da fuerza para seguir ayudando a la gente que realmente está pasando por malos momentos. Aquí tengo otro mensaje, dice: Maestro, yo creo en todo lo que usted dice porque usted me ayudó a liberarme de un trabajo de brujería. Hoy día, gracias a usted, estoy bien con mi esposa y con mis hijos. Antes, nuestra vida era un verdadero infierno. Tengo 4 hijos con quienes vivíamos peleando y discutiendo todo el tiempo. Gracias, Maestro Sandro. por toda la ayuda, dice el mensaje. Muchas gracias por el mensaje también. Aquí tengo otro mensaje, dice: Maestro Sandro, yo quiero recuperar a mi pareja. Tengo problemas con ella desde hace 4 años. Le amo y le quiero. Yo sé que me porté mal, dice el mensaje, pero estoy arrepentido. ¿Será que me pueden ayudar? Y me puedo acercar mañana. Necesito su dirección, dice el mensaje. Le vamos a esperar. Aquí la profe Eli ya revisó este mensaje. Ya vio la fotografía de este señor. Y me dice que esto tiene solución en una semana. Solamente una semana vamos a liberarle. Vamos a arrancar de su vida toda clase de malas energías, querido amigo. Luego le voy a explicar por qué le estoy diciendo. Y vamos a solucionar esto en solamente una semana. Gracias por el mensaje. 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Profe Eli, mucha gente me llamó la semana pasada porque estuvimos hablando de los trabajos de unión de pareja, los trabajos de atracción, y recomendamos nosotros siempre para la gente que quiere recuperar a su pareja, que quiere recuperar a su ser amado, que hagan consultas presenciales, que se acerquen al consultorio, porque muchas veces estos trabajos de unión, estos trabajos de atracción, estos trabajos de amarres, como lo llaman muchas veces, no tienen resultado a distancia. No tienen resultado a distancia. Muchas veces no tienen resultado. Muchas veces sí y muchas veces no. Entonces nosotros recomendamos que se acerquen a nuestro centro espiritual, porque todos los días estamos escuchando la gente decir: Maestro, yo ya llamé a un fulano aquí, otro fulano allá, otro fulano acá, y hace un año que mi pareja se fue. Llegan a nuestro consultorio y en 15 días encontramos la solución. ¿Por qué? Porque muchas veces necesitan una liberación previa. Usar unos materiales que se prepara para limpiarse de las malas energías. Porque la separación, queridos oyentes, muchas veces es causado por trabajo de macumba. Y cuando es causado por trabajo de macumba, tienen que acercarse al consultorio, tienen que llegar al consultorio. Entonces les invitamos a todas las personas que están escuchando el programa, que si están sufriendo por amor, si están pasando por malos momentos, si perdieron a su pareja, si perdieron a su ser amado, de acercarse a nuestro centro de ayuda espiritual, donde estamos trabajando con la señora Yusara, que vino con nosotros por un tiempo desde Salvador Bahía, con la profe Eli, que es la encargada de los trabajos de amor. Recuerden que ella es especialista en amarres eternos, especialista en unión de parejas en 24 horas. La profe Eli tiene una técnica única en Paraguay, que es la técnica del altar de la diosa del amor, para unir parejas en 24 horas. Este altar es único en Paraguay. No lo tiene nadie. Solamente lo tenemos nosotros en Paraguay y por supuesto en Salvador Bahía, de donde vino esta técnica aquí en Paraguay. Es por eso que desde muchos lugares le visitan a la profe Eli, porque esta es una técnica que realmente cambia la vida de la gente. Esta técnica infalible del altar de la diosa del amor para hacer que usted recupere rápidamente a su pareja. Por aquí está la profe Eli. ¿Qué tal, profe? ¿Cómo está?
2: Muy bien, profesor. ¿Cómo están, gente linda que nos escucha en el día de hoy? Así es, profesor. Con esta técnica única que lo trajimos de Salvador Bahía, que solo lo tenemos nosotros, esta técnica única del altar de la diosa del amor, estamos uniendo parejas, estamos haciendo rituales de unión. En tan solo 24 horas podemos hacer una unión definitiva, profesor. Y la recomendación, profesor, así como ya estuvimos hablando días anteriores, se tienen que acercar para hacer este tipo de trabajo de unión, de retorno, de liberación, porque es positivo 100% el trabajo si vienen personalmente. 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A todas esas personas que están enviando mensajes, le estaremos esperando para recuperar a su ser amado.
1: Así es, profe Eli, para todas las personas que están sufriendo por amor y todas las personas que están enviando mensajes, acérquense a nuestro centro de ayuda espiritual. 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Así que para este señor que me escribió de Santa Rita, se puede acercar

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